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0: Hola, muy buenas tardes. Ya comienza Dedicadas. Una vez más estamos juntos, gracias a Dios. Así que muchísimas bendiciones. Les saludamos acá. Por acá no estoy sola, claro. Ya se encuentra Ali, mi querida. ¿Qué tal?
1: Hola, Jenny. Súper bien, gracias a Dios. Y también a la gran audiencia, un saludo como siempre, este sí. Punto de encuentro de los sábados y domingos también, ¿verdad? Muy esperado por nosotras y me imagino que también por la gran audiencia.
0: Siempre y hoy con este clima tan agradable.
1: Realmente otoñal, pero no tanto, ¿eh?
0: Me decían hace unos días precisamente, yo decía, tengo un poco de frío, me decían, pero es que no estamos en invierno, estamos en otoño. Sí. Pero es que el otoño de Paraguay es una bendición. Bueno, el Paraguay es una bendición.
1: Es una tierra bendita realmente. Y tenemos que siempre proclamar con nuestra boca y con nuestros pensamientos esa bendición sobre nuestra nación.
0: Amén.
1: Porque verdaderamente Paraguay es un país bendito.
0: Una bendición como también esperamos que lo sea dedicada para toda nuestra fiel audiencia. Sobre todo hoy que vamos a estar hablando de algo que influye en cada conversación, en cada gesto, en nuestras decisiones, en nuestras relaciones personales y que está muy relacionado con nuestro corazón, las emociones. Mm. Pero para hablar de esto, nos va a dar detalles. Ahí está ya nuestra querida licenciada Maggie. Maggie, ¿qué tal?
2: Hola, Jenny, ¿cómo estás? Hola, Ali.
0: ¿Qué tal?
2: Hola,
0: te lleva el otoño.
2: Yo creo que estoy disociada.
1: ¿Por qué tanto
2: Porque
1: así?
2: Yo amo el frío, pero sí. Mi cuerpo no resiste. El frío sí. No le amo a mi cuerpo.
1: O sea, sos sin verano más entonces.
2: No, ¿verdad? Yo no. Amo el... No importa si tengo que estar con
0: yo
2: remedio.
0: Yo también amo el invierno, realmente.
1: El otoño, ¿verdad?
2: Y hoy en día comparto curso, o sea, un curso, una especialidad con médicos. Y en una clase me tocó estar así muy mal y ya así millones de recetas, anda a comprar esto, tómale cada 8 horas, sí. Este toma por un mes. Así
1: onda antigripales,
0: sí.
1: ¿Verdad?
0: Sí. Antialérgicos también.
2: Sí, antialérgicos, un anticuervo, todas esas cosas ya me recetaron, así que ya estoy ahí en el proceso de inmunizarme.
0: Feliz en el otoño.
2: Sí.
0: Entonces, Maggie, le decía ya a nuestra audiencia que vamos a estar hablando de algo tan importante, uh-huh. Porque tiene que ver precisamente con todo lo que hacemos. Creo que las emociones sí. Influyen en todo lo que hacemos y lo que decimos, y por qué no, en lo que somos.
2: Y hace unos programas anteriores, o sea, muchos atrás ya en realidad, estuvimos hablando de las emociones, de cuánto exacto. Dura una emoción, ¿verdad? Uh-huh. Que dura más o menos en 90 segundos wow. Nada más, uh-huh. Muy poquito. Pero lo que hacemos con esas emociones es lo que trasciende a lo largo del día y también nuestras vidas, ¿verdad? Y qué importante es que tengamos una habilidad, o sea, en este caso vamos a hablar de dos habilidades bien desarrolladas que nos va a quitar de muchas situaciones difíciles, ¿verdad? Que es la inteligencia emocional y la asertividad emocional. Y en estos días, antes de ayer, creo que Keren me estaba enviando una info ahí de un tenista que por no tener asertividad emocional, ¿cómo se dice el término? Le llevaron a comentarios muy desagradables, ¿verdad? Por el simple hecho de no tener esa asertividad emocional.
1: Fue noticia nacional e internacional también.
2: Sí, o sea, un comunicado sí. Y tener que pedir perdón justamente por el comentario que hizo. Si bien yo entendí el enfoque que él quiso dar, en la forma en la que dio quizás no era la
1: claro,
2: más adecuada.
1: No tan diplomática.
2: Claro, entonces ahí hablamos de lo que es la asertividad emocional, de saber expresar de manera adecuada nuestras
0: saber
2: emociones.
0: Saber comunicar la verdadera sí. Idea. Y qué bueno está el tema de hoy, Maggie. Precisamente cuando lo estaba estudiando, yo decía, ¿qué falta nos hace analizar más esto? Y no solamente en nuestro trabajo, no solamente en un área de nuestra vida, creo que en todas.
1: Claro que sí.
0: En todas hace falta una asertividad y una inteligencia emocional, que parece lo mismo, pero no es lo mismo.
2: Tienen puntos en comunes, sí. Pero son cosas totalmente diferentes, son diferentes habilidades. Uno puede ser emocionalmente inteligente, pero no tener una asertividad emocional. O puede tener asertividad emocional, pero no ser inteligente emocionalmente.
0: Eso lo vamos a ver también, claro que a la luz de la palabra. Siempre a la luz de la palabra vamos a hablar un poco en detalles. ¿Qué piensas sobre el tema? ¿Eres inteligente emocional? ¿Eres asertivo emocional? Si tuvieran que calificarte con una palabra, ¿cuál crees que sería? Esto y más, vamos a hablar hoy aquí en Dedicadas. ¿Qué les parece, chica? Todo sí. Está listo, ¿verdad?
1: Todo está listo y ya le invitamos a la audiencia a que puedan reportar, ¿verdad? ¿Sí? Al 0972-201-400, que puedan reportarse ya, si es que estamos esperando también.
0: Nos encanta que se comuniquen con nosotros, claro que sí.
1: Vamos a estar leyendo sus mensajes.
0: Sí, buen tema, buena música, reflexión, participación. Esto y más en Dedicadas, aquí por Radio Obedir. Así que no te vayas de la sintonía.

0: es la solución.
1: Y qué bueno que te mantienes ahí con nosotros en Dedicadas. Te recuerdo que más adelante tendremos el podcast Inspirarte con la licenciada Maggie. Si acabas de incorporarte a la sintonía, pues vamos a hablar de un tema bien importante que tiene que ver precisamente con las emociones. Pero esta vez de una forma muy detallada y específica. Así que quédate con nosotros, Alicia, y sabemos que ya la audiencia puede comunicarse. Creo que ya tuvimos por ahí a alguien que escribió.
2: Ya tuvimos un fans, el fans number one, me animo a decir, ¿verdad? El señor Roberto Pereira, que envió su mensaje, dice que toda la semana estuvo esperando este horario para escucharnos. Así es que muchísimas gracias para nuestro fan número uno.
1: Sí. El saludo para él.
2: Claro que sí. Y también Maggie y Jenny, les comento de que en estos días parte acá del staff de Obedira estuvimos justamente recorriendo y visitando las zonas donde tenemos alguna de nuestras radios asociadas o repetidoras.
1: Sí.
2: Acá, ¿verdad? David estuvo con otro compañero por la zona del Chaco, Loma Plata, Obedira, como siempre, marcando también un lugar especial en la Expo Pioneros. Así es que un saludo muy especial a toda nuestra gran audiencia de la región occidental.
1: ¡Qué bueno! Qué maravilla que por allá también tenemos fieles oyentes.
2: Claro que sí. Y por otro lado también yo estuve por la zona de Itapúa y quiero enviarle un saludo muy, muy especial a la 100.3 FM, que es la radio La Voz de Bolaños, que está en Casapá, pero que tiene una llegada a toda la parte de Villarrica y de las colonias también ahí, de Ñumí, de Yutú. Y bueno, todo el trayecto estuvimos escuchando y de paso también reportar sintonía de lo nítido y lo bueno que sale Radio Obedira a través de las radios asociadas. Y más adelante, ¿verdad?, no va a faltar ocasión para que podamos recorrer las zonas de las demás repetidoras, Maggie y Jenny, ¿verdad? Ya se prenden ustedes para el siguiente viaje.
1: Seguro, yo me apunto.
3: Yo me iba a irlo en la maleta de Ali, pero bueno, no se dieron las condiciones, entonces no me pude ir.
2: Bueno, para la próxima la maleta va a ser más grande entonces.
1: Sí, sí, seguro. Bueno, la maleta no tiene que ser tan grande, ¿no es verdad?
2: Gracias. No, pero gracias. Para que vos también puedas estar,
3: Gracias.
1: Bueno. Mira que estamos hablando.
3: Los perfumes más caros
2: vienen
3: en frasco
2: pequeño. Justamente entonces el tema que va a tratar Maggie, que va a traernos, viene a colación de los tipos de comentarios y cómo hacerlo,
1: sí,
2: ¿verdad, Maggie?
1: Sí, no es hablar, sino cómo hablar, cómo comunicarse. Y precisamente ahorita estaba hablando Maggie de un ejemplo bien importante. De cómo comunicarse y hacerlo bien. La cuestión es hablar de la forma correcta, sin herir, sin lastimar, sin ofender. Hay que cuidar realmente los límites, ¿verdad?
3: Sí, pero yo voy a hablar el desarrollo completo va a ser en el podcast, pero sí hablar un poco de algo que fue muy llamativo en realidad en estos días nomás del tenista que justo nos representaba, ¿verdad? Y de qué importante es tener una buena comunicación asertiva también, ¿verdad? Que está muy relacionado con lo que es la asertividad emocional, porque a veces tenemos buenas ideas, pero al expresarlo, el término es metemos la pata, como se dice, es el más común de los términos, ¿verdad? Y se necesita mucho sentido común, aunque sea uno de los sentidos menos común que haya, ¿verdad? Entonces, qué importante es antes de pedir perdón, es pensar, digerir bien lo que vamos a expresar y hacerlo de la manera correcta, también pensando y poniéndose en el lugar de la persona que va a recibir el comentario, porque a veces se nos pasa,
1: sí,
3: pero que
1: claro,
3: no sea un hábito.
1: Exacto. Puede pasar, pero muy bien eso que acabas de decir, que no sea un hábito. Entonces, esto y más vamos a tener hoy en Inspirarte, el podcast que casi llegará pero también tendremos el Club de la Gracia con el Pastor Luis Rodas.
2: Claro que sí, como cada sábado y también domingo, ¿verdad? El espacio del Club de la Gracia con contenidos edificantes.
1: Así es, un espacio donde le puedes entregar tu vida al Rey de Reyes y Señor de Señores. Un espacio donde la palabra de Dios siempre te es ministrada. Entonces, como siempre, te invitamos a que te quedes con nosotros hasta el final. Gracias al Pastor Pedro Obregón, que nos está escuchando ya desde un poquito más allá. Así que el saludo para él y también para toda nuestra audiencia. Gracias a Keren también, el saludo para David. Todo este equipo está aquí con muchísimo gusto trabajando para la familia paraguaya y también para los que nos escuchan un poquito más allá de fronteras.

0: Hola, ya estamos en Inspirarte, el podcast de Dedicadas con la licenciada Maggie. La Biblia dice que sobre toda cosa guardada guardemos nuestro corazón porque de él mana la vida. Hay tantas emociones, hay tantas cosas en nuestro corazón, Alicia.
1: Y siempre qué bueno es basarnos en la palabra de Dios, porque nos dice que tengamos dominio de nosotros mismos. Pero qué difícil que es mantener ese dominio en el ímpetu y en el fragor, ¿verdad?, de una conversación o de una situación. Pero hoy vamos a estar inspirándonos y aprendiendo a ver cómo podemos mejorar esa comunicación.
0: Exactamente, porque precisamente vamos a hablar acerca de la inteligencia emocional y la asertividad emocional. Y por eso le voy a estar preguntando ya a nuestra querida licenciada Maggie, ¿de qué se tratan estos conceptos? Cuéntanos un poco.
2: Bueno, para entender mejor siempre hay que desglosarlo, ¿verdad?
0: Así es.
2: De hecho, hasta hace muy poco tiempo el tema de la inteligencia emocional no era muy llamativa, porque siempre se enfocó la inteligencia más en las matemáticas, o sea, se consideraba que una persona era inteligente por cuanto conocía de matemática, historia y demás, uh-huh. ¿verdad? Pero una de las inteligencias más importantes para la vida es la inteligencia emocional. Y con ella va muy de la mano la asertividad emocional. Y ahora vamos a definir qué son ambas y de dónde viene. La inteligencia emocional, si bien su nombre dice, es una capacidad que tenemos que desarrollarlo, así como cualquier otra inteligencia necesita desarrollarse, y es una capacidad de reconocer, son tres cosas, reconocer, comprender y gestionar nuestras emociones.
0: Muy bien.
2: Ahí se engloba lo que es la inteligencia emocional. Ahora, ¿qué es la asertividad emocional? Después vamos a dar un poco lo que es los ejemplos de la inteligencia emocional, uh-huh. ¿sí? Pero vamos ahora a desarrollar lo que es la asertividad emocional, que también es una capacidad, pero esta capacidad te ayuda a expresar tus pensamientos, tus emociones y las necesidades de manera clara, directa y respetuosa, sin ser una persona muy pasiva o agresiva. Entonces es como que el equilibrio entre ambos. Esa es la asertividad emocional. Uno es la forma en cómo yo percibo uh-huh. internamente, y la asertividad es cómo yo expreso esa emoción.
0: Muy bien.
2: Y acá hay a veces un conflicto a nivel cultural, que vamos a esos dos extremos de que me enojo y me callo. Ahí vamos a decirle
0: se desarrolla
2: lo que es la inteligencia emocional, me callo. Pero el no expresar esa emoción también con el tiempo va dañando. Y ahí es donde entra el juego o el papel que cumple la asertividad emocional. Y a veces en una resolución de conflicto, ya sea familiar, matrimonial, laboral, en el área de amistades también, en el área en el que te toque, a veces esa falta de asertividad emocional y de comunicarte emocionalmente hace que los conflictos continúen y se perpetúen o siga trascendiendo, y a veces va a otra generación, ¿verdad? Entonces, qué importante es saber expresar. Y hace poco le estuve comentando justamente a Ali una de mis asertividades emocionales que estábamos hablando con mi esposo, y nosotros realmente nunca nos discutimos así, peleamos, ¿verdad? Siempre hablamos, y es algo que logramos cuando ambos dejamos de juzgarnos.
0: Claro.
2: Uno a otro, y de tomar como que lo que el otro me dice va en contra, o tomarlo así muy personal, sino que es aprendimos en realidad a escucharnos, a entendernos y a buscar ese punto de acuerdo. Y eso es lo que hace la asertividad emocional.
0: Entonces ya me estás diciendo que tiene que ver con una decisión.
2: Claro. De hecho, toda la inteligencia, cuando hablamos de nosotros de inteligencia, es una capacidad. Y la capacidad se va desarrollando, y el desarrollo de esa capacidad implica una decisión.
0: Sí, porque muchas personas dicen, es que yo soy así.
1: Claro.
0: Yo soy impulsivo. Yo no tengo filtros. Una palabra que escucho muy...
1: O tengo carácter. Ese es mi carácter.
0: Exacto.
1: ¿Verdad?
0: O no tengo filtros al hablar. Esta es una frase muy popular. No tengo filtros al hablar, yo simplemente digo lo que pienso.
2: Y ahí vos te das cuenta que es una falta de carácter, porque cuando nosotros queremos expresar algo, nosotros también tenemos que ponernos en el lugar de la persona que va a recibir ese mensaje. Y hace rato estuvimos diciendo luego de que cuando nosotros decimos algo, a veces se nos puede escapar un comentario, uh-huh. ¿verdad? Pero que no se vuelva un hábito.
1: Que sea hiriente para la otra persona, claro, te estás refiriendo.
2: Claro,
1: ¿verdad?
2: Así, un comentario uh-huh. que, negativo, un claro. comentario así inoportuno,
1: ofensivo,
2: ¿verdad? Ofensivo,
1: sí.
2: ¿verdad? A veces pasa y pasa, ¿verdad? No tiene nomás que ser un hábito, una frecuencia en nuestras vidas. Porque obviamente ningún ser humano es perfecto. En algún momento todos...
1: Vamos a caer o caemos.
2: Metemos la pata, como se dice, ¿verdad?
0: Yo creo que no solamente asertividad, también podemos decir sabiduría emocional. Y esto me recuerda un texto bíblico que se encuentra, por cierto, en Colosenses 4:6. Sea vuestra palabra siempre sazonada con gracia.
1: Qué difícil que es esa, lo que le une justamente que dice siempre.
0: Siempre.
1: Porque justamente nos estamos dando cuenta de que eventualmente o muchas veces caemos también, ¿verdad? En el error o en la equivocación. Y yo creo que muchas veces puede ser no por causar un daño, sino tal vez por imprudencia. ¿Podría ser eso?
2: Claro, sí. Y es ahí es donde entra esa falta de carácter y de autoconocimiento. Porque cuando nosotros nos empezamos a conocer, nosotros nos damos cuenta de las cosas que inclusive nos molestan a nosotros, y ahí es donde se desarrolla la empatía. ¿Por qué? Porque digo, a mí no me va a gustar que alguien me diga esto. Uh-huh. Entonces yo también voy a ser prudente en
1: claro.
2: no decirlo, ¿verdad?
1: Uh-huh.
2: Y pasa mucho de que hoy en día también con las personas, porque cada vez más hay diagnósticos de adultos con autismo, y aún en ellos se desarrolla la empatía. Y que no es una excusa decir yo tengo este diagnóstico y por eso digo todo lo que pienso, ¿verdad? No, se desarrolla en ellos, porque quizás no tienen esa habilidad tan expuesta como los demás, pero eso se va desarrollando y se va trabajando.
0: Sabes que ahora mencionaste una palabra que me gusta mucho, y precisamente hace poco estuve haciendo un programa acerca de la empatía. Una palabra que no aparece en la Biblia, pero a la que la palabra de Dios nos lleva constantemente. Sed misericordiosos, ¿verdad? Porque ahora yo pregunto, Maggie, ¿cuál es la diferencia entre ser sincero y ser hiriente?
2: Híjole, ahí es muy abismal la
0: Exacto.
2: diferencia, porque hay que tener en cuenta esto. Uno puede ser sincero, uh-huh. pero la sinceridad sin amor es crueldad.
0: Así es.
2: Entonces, ¿cómo yo soy sincero? Y también las cosas no se confrontan en público, siempre se confronta en privado, porque ahí hay una intención de restaurar y de sanar. Cuando uno confronta, enfrenta a todo el mundo, no hay una intención de sanar, hay una intención de herir. Entonces, ahí esos son los parámetros luego. Y cuando nosotros hablamos de sinceridad, ¿qué es sinceridad para uno? ¿Qué es la verdad para uno? Porque yo puedo estar herida y decir, yo te voy a decir todo lo que yo pienso y gambrena luego, ¿verdad?
0: Uh-huh.
2: Pero lo que yo pienso está sesgado por una emoción y por una herida.
0: Exacto.
2: Entonces, no es la verdad. Y la verdad del ser humano siempre es relativa. Y estuve hablando hace poco con la pastora, sí, de algunas cosas, ¿verdad? Y le dije, sí, hay muchas cosas que a mí me molestan, pero yo me callo hasta que llegue el momento en que yo pueda hablarlo. No voy a agarrar y decirlo enfrente a todos, ¿verdad? Pero era una conversación súper amigable, nada de discusión, ¿verdad?
1: Aclarando
2: nomás entre paréntesis, ¿verdad? De que siempre va a haber una oportunidad para expresar esa incomodidad, pero trata de no hacerlo en esos 90 segundos donde tus emociones están muy, muy arriba. Trata de ser intencional y digerir toda esa situación y dejar que todos esos puntos ciegos que dejan las emociones a veces se aclaren y que puedas ver con mayor claridad la situación. Entonces, qué importante, de hecho estuvimos hablando en programas anteriores, si no escucharon, pueden ir a los podcasts que ya fuimos
1: subiendo
2: también,
1: ¿verdad?
2: También
1: la página web de Obedira.
2: De Obedira, sí, en Inspirarte. Entonces, ahí pueden encontrar en todos los contenidos que ya estuvimos hablando, de donde hablamos de las emociones, ¿verdad? Y que nosotros no nos podemos dejar dominar por nuestras emociones. Y este versículo, no sé, Alice, si vos tenés el de Proverbios 16:32.
1: Sí, voy
2: que habla justamente uh-huh. de esto. Y viene, cuando yo empecé a desarrollar este tema, gracias a nuestra querida Keren también, que nos da las ideas, ¿verdad?
1: Gracias, Keren, siempre Keren presente también en Dedicada, ¿verdad?
2: Sí, entonces, cuando empecé a desarrollar en este tema, me vino este versículo y yo no recordaba dónde estaba, entonces acudí a nuestra, al Google, ¿verdad?
1: A San Google le dicen algunos, sí. ¿Verdad? Tengo, Maggie, sí. El texto y está en Proverbios 16:30 y dice...
2: 32.
1: Uh-huh. Bueno, 32, ok, dice, mejor es el que tarda en airarse que el fuerte, y el que no, y el que se enseñorea de su espíritu, que el que toma una ciudad. Wow,
2: fuertísimo ese mensaje.
1: Muy fuerte. Qué contracorriente y qué atípico realmente para lo que la cultura nos dice y el entorno muchas veces.
2: Sí. Y más cuando a veces se dice, yo tengo un carácter fuerte, por eso yo soy así.
0: La justificación.
2: ¿Verdad? Y no tenés un carácter fuerte. Tenés uh-huh. un temperamento fuerte que domina tu carácter. Porque el carácter es esa capacidad que nosotros tenemos, habilidades que vamos desarrollando de dominar nuestros temperamentos. Porque nadie cree que yo soy colérica, pero yo soy súper colérica. Pero he aprendido a tranquilizarle a mi cólera.
0: A no reaccionar.
2: Claro, porque internamente yo hago muchas implosiones, pero... he aprendido a entender que esos 90 segundos no pueden dominarme. Y es una lucha constante para mí interna, ¿verdad? De mostrar realmente el carácter de Cristo formado en mi vida. Y eso es la inteligencia emocional. Y este ejemplo del personaje bíblico, mi hija le dice siempre así, vamos a ver un personaje bíblico, ¿verdad? Y José es un ejemplo de inteligencia emocional. Y yo me quito el sombrero delante de él, porque en todas las etapas difíciles en las que él vivió, todos igual podían ver la presencia de Dios en él.
0: Muy bien.
1: Porque supo sobrellevar también cada etapa, pero lo importante también, ¿verdad?, que la palabra, justamente, seguramente muchos lo han leído, hay un libro que se llama Los temperamentos transformados por sí. el Espíritu uh-huh. Santo, y ahí nos va detallando de cada personaje bíblico, uh-huh. de la antigüedad y también del Nuevo Testamento, sí. y entre ellos destaca justamente lo de José, porque transcurrió su vida con cada etapa, pero él pudo guardar su corazón como... A veces suena como un cliché, uh-huh. pero verdaderamente hay que guardar el corazón y dejar que el Espíritu Santo obre en la vida de cada uno. Porque siempre después todo le fue para bien.
2: Sí, y en esos momentos de asignación que él tuvo, le preparó para su propósito. Y a veces eso es lo que nosotros odiamos.
0: Ahorita hablábamos de eso.
2: Nos damos sí. cuenta de que esos momentos difíciles que pasamos, donde realmente nuestro carácter es formado, son los que nos preparan para el propósito, y cuando carecemos de esta habilidad, ese propósito, o sea, llegar o caminar en ese propósito se alarga, uh-huh. porque mientras no estamos preparados en nuestra mente, en nuestro corazón y nuestro espíritu, nunca vamos a poder recibir o abrazar eso que Dios ya tiene preparado para nosotros.
0: Ahora, Maggie, si alguien nos está escuchando y dice, ¿cómo yo sé cuándo realmente soy dominado por mis emociones? Es decir, hay personas que dijiste ahorita una palabra muy importante, reconocer. Uh-huh. Reconocer. Cuando una persona es dominada totalmente por las emociones, es decir, vemos una persona que siempre responde a sus emociones.
2: Bueno, o sea,
0: por lo general son personas coléricas, ¿o no?
2: No tiene que ver, exacto. No tiene que ver con el temperamento, tiene exacto. que ver con la carencia del carácter.
0: Porque muchas personas dicen, no, yo soy más tranquila. Uh-huh. Sí. No quiere decir que no seas dominada por las emociones.
2: Claro.
0: Puede serlo también.
2: Sí, justamente, y qué importante es lo que estás diciendo, no tiene que ver el temperamento. La diferencia nomás entre los temperamentos es que algunos son más visibles y otros no. Lo que la profundidad de esto es lo que hay en el corazón, porque a veces no expresamos tampoco, pero en nuestra mente estamos así como que le matamos mil veces a las personas, ¿verdad? Y la inteligencia emocional no solamente tiene que ver con lo que yo expreso y la asertividad también, sino con lo que yo dejo entrar en mí. Y el ejemplo de José, por ejemplo, valga la redundancia, ¿verdad? Uh-huh. Él es una persona que aprendió en un tiempo donde no había ni siquiera el concepto de inteligencia emocional. Imagínense que él se aferró a lo único que tenía, que era Dios. Y en esos procesos difíciles, él demostró amor, gracia, aun cuando le vio a las personas que le dañaron, que le vendieron. Pero él entendió que todas esas cosas que ellos hicieron le ayudó a bien y le llevó a donde él estaba. Entonces él no corrió del proceso. Él se aferró al proceso y caminó. Y el tema de la asertividad emocional, Moisés es un gran ejemplo de asertividad emocional.
0: Qué muy manso, dice la Biblia.
2: Y que muchísimas veces se puso entre Dios y el pueblo para que Dios no elimine
1: para interceder,
2: el pueblo, ¿verdad?
1: Un gran intercesor sí. Fue Moisés, independientemente a que él inicialmente probablemente hasta llegó a tener un poco de baja autoestima, porque decía, yo no sé hablar, ¿por qué me envías a mí? Sin embargo, como estamos diciendo, aceptó el proceso de Dios en su vida y qué gran liderazgo demostró después, ¿verdad? Sí. Tanto fue así que tuvo un liderazgo que pudo tener otra vez un sucesor como Josué.
2: Generacional.
1: Claro, generacional, porque muchas veces hay un buen liderazgo, pero no dejamos un sucesor. Uh-huh. Sin embargo, Moisés siempre estuvo, ¿verdad?, al lado de él, dice la palabra. Josué significa de que se dejó trabajar no solamente su carácter, sino también su temperamento.
2: Claro. Y el tema del temperamento no es una excusa. El temperamento, si bien es una influencia biológica, que todos tenemos herencia biológica de temperamento, el carácter se

0: con mi corazón, y es hacer con los demás lo que vosotros queréis que hagan con ustedes, ¿verdad? Con nosotros mismos. Ahora, un líder, ¿cómo puede trabajar? Estamos hablando ahora del caso de Moisés y Josué. ¿Eh? Moisés trabajó con Josué. No sabemos realmente cuáles serían las características.
1: Claro.
0: ¿Cómo un líder puede trabajar con una persona que está siendo dominada por las emociones? El líder lo reconoce. ¿Qué puede hacer, Maggie?
2: Bueno, cuando nosotros hablamos de liderazgo, hay que ver qué tipo de liderazgo uno tiene también, ¿verdad? Cubre demasiadas aristas, ¿verdad? Y algo que yo siempre admiro del pastor Luis, ¿verdad? Cuando él le toca trabajar, yo así siempre digo, ¿cómo puede, verdad? Yo amo su carácter.
0: Sí, porque, así es. Yo lo admiro muchísimo.
2: Admiro muchísimo, porque si fuese debajo mi liderazgo, yo así, que se vaya nomás,
0: chao.
2: Yo no le iba a rogar a nadie. Pero ese soy yo en mi humanidad. Pero cuando estamos en un liderazgo, nosotros representamos el liderazgo de Cristo. Jesús, al que le iba a negar, partió el pan y le dio el honor.
0: ¿Lo besó?
2: Lo besó, le abrazó, le contuvo. Aunque él sabía que esos 3 años que iba a estar ahí con él, le iba a negar. Pedro, lo mismo, le negó también.
0: Y le entregó, o sea, un ministerio luego.
2: Todo, y verdad. Y esa es la diferencia que hace el modelo de Jesús. Ser como Jesús, de ser manso, de ser humilde. No de expresar yo soy más que vos y vos vas a hacer lo que yo digo, sino es vamos a caminar juntos en este proceso. Y es morirse también, morirse todo el tiempo. El líder está ahí para morirse, realmente. Parece un término muy fuerte, pero es así. Nos morimos todo el tiempo.
0: Porque estamos tratando de seguir a Jesús, de imitar a Jesús. Y ahorita hablábamos de una persona que precisamente es nuestro fan, nuestro primer fan, decíamos ahorita, ¿verdad?
1: Sí, sí.
0: Y alguien me dijo un día, lo que hace especial una persona la hace linda, realmente no es que ella o él sean el mejor, sino que haga sentir especial a los que están alrededor.
1: Y es esta persona, ¿verdad? Que es nuestro fan number one.
0: Y esta persona, él siempre trata de hacer. Y recuerdo que hace unos días llegó un hermano tarde al culto. Él no le requirió, Alicia. Él le dijo, cualquier momento es bueno para llegar a la iglesia y escuchar la palabra de Dios.
1: Yo quiero aclarar dos cositas. Uno, que el pastor Luis que mencionamos es Luis Rodas, que va a estar en el Club de la Gracia unos minutos más, ¿verdad? En el bloque. Y la persona de quien estamos hablando es nada más y nada menos que mi esposo.
0: Qué lindo. Realmente, a una persona que le mandamos un saludo, un abrazo. Lo amamos muchísimo. Entonces, decía esto porque el mejor entonces ejemplo de inteligencia emocional y de asertividad emocional se llama Jesucristo.
2: Sí, porque Jesús muchas veces se calló y muchas veces reaccionó. Y Él lo hizo en puntos específicos. Nunca decía las cosas o hacía las cosas por hacerlo. Todo era intencional. Y ahí vemos un nivel de inteligencia emocional y asertividad emocional. Y bueno, ya que no estamos cortitos de tiempo ya, quería hablar nomás estos puntos en común que tiene la asertividad y la inteligencia emocional. Es que, aunque parezcan muy diferentes, son habilidades que nosotros podemos desarrollar todos los días. ¿Y cómo desarrollamos esas habilidades? Primero es aprender a reconocer nuestras emociones. Y hoy en día, a veces de repente se dice, ay, no, es muy emocional, no hay que, ¿verdad? El tema de las emociones. Pero es importante reconocer cuando uno está enojado,
0: claro,
2: cuando está triste, cuando está muy feliz, o cuando está en iracundo, ¿verdad? Y algo que a mí me ayudó fue, como yo soy colérica y tiendo a reaccionar, cuando algo a mí me molesta, yo en ese momento yo no hablo. Aprendí.
1: ¿Cómo que te cerras?
2: Me cierro.
1: Sí.
2: No hablo, yo no voy a hablar hasta, puede ser que me dure, no sé, 15 días inclusive. No voy a hablar enojada de un tema. Cuando yo pude digerir esa emoción y pude poner las ideas claras en mi mente, ahí es donde yo me acerco a la persona, quiero decirte esto. Pero esto yo aprendí a hacerlo, porque antes yo era muy impulsiva y ahí, sobre el pucho le iba a decir a las personas, y le iba a decir así, tipo, con diccionario y todo. Pero entendí que yo no puedo dejarme dominar por mis emociones, así como estamos hablando de este versículo, que decía que es mejor el que tarda en airarse que el que conquista una ciudad, dice.
1: Qué fuerte.
2: Es mucho mejor

0: no, y cuando dice tardar en airarse, no se refiere a que nunca lo te enojes, sino a que reacciones ante ese enojo, ¿verdad? Entonces, qué importante es que podamos reconocer nuestras emociones y practicar el autocontrol. Uh-huh. ¿Qué hago con esas emociones que yo estoy sintiendo?
1: Muy importante, dominarlas.
0: Sí, porque Dios nos dio, dice, no nos dio un espíritu de cobardía, sino de poder, de amor valiente.
1: Y
0: de
1: dominio propio.
0: Sí. Claro. Son tres cosas uh-huh. que nosotros tenemos. Cuando recibimos a Jesús, tenemos ese espíritu y ese poder dentro de nosotros que se tienen que desarrollar. Y en la última es aprender a expresar mis pensamientos con respeto. Yo puedo estar muy en contra de lo que vos estás pensando, ¿sí? Pero te puedo decir, ¿sabes qué? Con tanto respeto como te mereces, vos también escuchar mi opinión, claro. ¿Verdad? Siempre en ese margen de respeto. Entonces, no se trata acá de yo un día amanezco y tengo asertividad emocional o tengo inteligencia emocional. Se trata de que estas cosas se van construyendo de manera consciente y bajo la luz de la palabra también.
1: Muy importante lo que estamos diciendo. Todo está sometido a lo que dice Dios. Creo que la asertividad o la capacidad de reconocer, comprender nuestras emociones tienen que ver con la forma en que honramos a Dios, uh-huh. con la forma en que queremos imitarle a Él, en que queremos agradarle a Él, Maggie. Esto sí. está muy importante. Por eso decía al inicio que es muy importante cuidar el corazón.
2: Claro que sí. Y más que todo ser intencional, dejar de que el Espíritu Santo nos transforme. Uh-huh. Y como decías, ¿verdad? Justamente cuando decías hay que morirse cada día, recuerdo siempre en algunas de sus prédicas el recordado pastor Emilio Abreu uh-huh. siempre decía, morí a tu carne. ¿Por qué? Porque es el Espíritu el que tiene que finalmente estar en nosotros, el Espíritu Santo. Uh-huh. Es difícil, cuesta mucho, pero no es imposible cuando nos dejamos vivir bajo el amparo del Señor.
1: Abraham Lincoln, el presidente, un presidente de Estados Unidos, pues dice que cada vez que él se enojaba, él escribía cartas. La diferencia es que no siempre las enviaba.
2: Wow.
1: Las leía solamente cuando ya estaba totalmente calmado. Y entonces podía decir, wow, qué duro estaba haciendo.
0: Sí.
1: Había cartas que enviaba, otras no enviaba. Todo está en dependencia de cuando las leyera.
2: Uh-huh. Qué interesante.
1: Con un tema ya pues más pensado, todo calmado.
0: Claro. Quiero cerrar esta parte con esta idea de que nosotros hoy entendemos qué es la inteligencia emocional y que nos ayuda también a comprender nuestras emociones, cómo expresarla, y que la asertividad emocional nos permite expresarlo de manera clara y respetuosa, y ambas habilidades son súper esenciales para poder construir relaciones sanas, relaciones sin conflicto y también en crecer con nuestra personalidad. Podemos ver la historia, la vida de José, de Moisés y muchos más en la Biblia, ¿verdad? Si lo analizamos, Jesús es
1: el ejemplo por excelencia, claro.
0: Eso es nuestro top, ¿verdad? Pero que es, aunque hayamos pasado por situaciones difíciles o quizás venimos de un entorno difícil, esa habilidad está en nosotros y podemos desarrollarlo, así como cualquier otra habilidad, y más cuando estamos guiados por el Espíritu Santo.
1: Muchísimas gracias, Maggie. Se nos acabó el tiempo. Realmente se va muy rápido cuando comenzamos a conversar. Y quiero cerrar entonces con este versículo bíblico con el que comencé. Sobre toda cosa guardada, guarda tu corazón. No es un cliché, como decía Ale ahorita. Es que de él mana la vida. Así cerramos este podcast de Inspirarte.

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0: Y estamos de vuelta hoy aquí en Dedicadas. Hemos estado ya tratando un tema bien importante al cual, bueno, tenemos ya que darle conclusión, Maggie, por decirlo de alguna forma, porque en este momento es cuando la despedimos, Alicia. Pero antes quisiéramos hablar un poco de algunos amigos que estuvieron comunicándose.
1: Claro que sí. Y un saludo muy especial acá, Miriam Centurión de Limpio. Bueno, este mensaje creo que es personalizado, Jenny, para vos. Nos dice Miriam, amo la voz de una de ustedes. Creo que no es paraguaya. Ah, qué lindo programa es Dedicadas, nos dice Miriam Centurión. Este es un mensaje para vos.
0: Gracias,
1: Jenny,
0: gracias,
1: querida.
0: Miriam. Y bueno, un abrazo de parte de todo nuestro equipo de trabajo.
1: También aquí Julio Roberto nos dice, entonces tengo temperamento fuerte yo. El dominio propio es muy difícil para nosotros los seres humanos y por eso hay que buscarle a Dios.
0: Siempre.
1: Qué cierto es lo que nos dice acá Julio Roberto.
2: Muy asertivo.
1: Sí, muy asertivo como siempre, ¿verdad? Y algunos mensajes de audio, pero por favor si pueden enviarnos texto, entonces
0: sería
1: así podemos
0: mejor, claro,
1: leerlo al aire.
0: Sí, muy, muy bien el tema de hoy, Maggie, porque sobre todo decía Julio algo bien importante y es que tenemos que someter todo a Jesucristo. Y el tema de la misericordia, Maggie, qué lindo, porque como tú decías ahorita, ponernos en lugar del otro, está actuando ahora en pos de sus emociones, pero ¿qué le está pasando? ¿Siempre fue así? ¿Me puedo poner en el lugar de él o de ella? Eso es importante, ponernos en el lugar del otro, y ahorita hablamos de la empatía, ¿verdad?
2: La empatía también es una habilidad que está dentro de lo que son las habilidades emocionales, de la inteligencia emocional también. Y bueno, es algo que de repente culturalmente es un poco complicado, pero nosotros tenemos que aprender a vivir en la cultura del reino, ¿verdad?
0: Sobre todo,
2: ¿verdad? Que entender que nosotros aquí somos temporales y que nuestro hogar es el cielo. Entonces nosotros tenemos que empezar a cambiar ya esa mentalidad para cuando llegue el momento ya estemos preparaditos para la eternidad, ¿verdad? Y como estabas mencionando de que el tema de la misericordia no es solamente ponerse en el lugar del otro, sino es aprender a ver la necesidad del otro. De hecho, misericordia está compuesta por dos palabras, que es miseria y corazón. Es mirar la miseria del corazón del otro.
0: Wow.
2: Y eso es lo que Dios hace con nosotros realmente. Él mira nuestra humanidad, la miseria de nuestra humanidad caída, llena de pecado, y se compadece de nosotros y viene a nuestro rescate. Y qué importante es acudir a Él.
0: Sí, porque es muy fácil decir qué emocional es Él, qué emocional es ella, qué carácter tiene. Incluso escuché a una persona decir, ay, ¿por qué es tan melancólica, como estamos diciendo? Pero qué difícil es decir, ¿qué le estará pasando? ¿Cómo será que puedo ayudarle? ¿Verdad? Porque nuestros niños, ustedes que tienen hijos, sabemos siempre cómo son. Pero hay un momento que tú puedes decir, mi hijo no es así.
1: Claro.
0: ¿Qué le pasa?
1: Estás dando cuenta de algo.
0: Me estoy dando cuenta de algo. Entonces, también tiene que ver con ayudar, con sanar.
2: Y con quitar el foco de nosotros mismos.
0: Exacto.
2: También. Es enfocar hacia los demás. Y es difícil.
0: Sí,
2: realmente
0: claro,
2: es difícil ponerse en el lugar de otro, porque es menguar uno y darle ese espacio al otro para hacerle sentir bien. Y no se trata, como digo, esta vida cristiana no se trata de nosotros, se trata de que Cristo viva en nosotros. Y con Él nosotros podemos lograr tantas cosas, pero también Él nos deja a nosotras la responsabilidad, a nosotros, mejor dicho, la responsabilidad de... Él no puede desarrollar en nosotros el carácter. Nosotros tenemos que desarrollar ese
0: tomar
2: carácter.
0: Tomar la decisión, claro.
2: Tenemos temperamento, pero nosotros tenemos que dominar eso, porque Él ya nos dio su espíritu, dice, de poder, de amor y de dominio propio. Si Él ya nos dio, entonces ya hay una responsabilidad en nosotros, ¿qué hacemos con eso? Y bueno, es importante reconocer y conocernos también. El autoconocimiento es tan genial, porque te ayuda a ver también tus puntos débiles y te ayuda a fortalecer esos puntos débiles y también a empezar a compensar, como se dice, con tus áreas fuertes, con tus puntos fuertes, ¿verdad? Y el conocerse a uno mismo es un camino de decisiones que tomar.
0: Un mensaje final, Maggie.
2: ¿Qué
0: palabra te gustaría que alguien que nos está escuchando, qué palabra te gustaría que se quedara grabada en su corazón? alguien que esté pasando por este momento, quizás se dio cuenta ahora que está siendo emocional, que está reaccionando constantemente, ¿qué palabra le dirías?
2: Quiero ir a este versículo de Proverbios 16:32 otra vez, que es mucho mejor el que tarda en airarse que el fuerte, y es mucho mejor el que puede enseñorearse de su espíritu que el que toma una ciudad. Acá no se trata de tu fuerza natural, sino se trata de ese poder que Dios te dio de dominar, porque todos tenemos dominio propio, tenemos que ejercerlo nada más, desarrollarlo. Y todos pasamos por momentos donde nos fuimos todito, donde hicimos, dijimos mal todo, pero siempre hay una forma de retractar eso, pidiendo perdón primeramente, pero volviendo a generar conexiones sanas. Si fue hacia una persona querida, hacia un amigo, un compañero de trabajo, familia, equipo de la iglesia, de trabajo de la iglesia, volvé al punto de daño, pedí perdón y empecé a caminar de nuevo. Y eso le puedo decir.
0: Pues muy bien, disculpen, muy bien me parece, porque Dios es un Dios de oportunidades. Y siempre hay una oportunidad, siempre se puede empezar, uh-huh. sobre todo si te sometes a Dios. Uh-huh. Y si no sabes qué hacer, pues acude al que siempre te va a decir qué hacer.
2: ¿Qué hacer? Sí.
0: Entonces, gracias Maggie, gracias por este excelente tema. Esperamos que como ha sido de bendición uh-huh. para nuestro equipo, también haya sido de bendición para toda la audiencia de Dedicadas. Te despedimos, Maggie, pero sé que siempre te quedas un poquito más por
2: sí,
0: aquí para escuchar.
1: Quédate,
2: yo
1: Maggie.
2: Soy así.
0: Escuchar el Club de la Gracia
2: no
0: con el
2: pierdo.
0: Pastor Luis Rodas. No, claro que no. Nosotras disfrutamos este espacio, no solamente es un espacio de radio, sino es que lo disfrutamos en
1: y
0: familia.
1: Estamos entre amigas
0: en
1: y en familia.
0: Familia
1: más que todo.
2: Creciendo juntas.
1: Claro
0: creciendo
1: que sí.
0: Juntas.
1: Dedicadas, dedicar nuestra vida a buscarle plenamente al Señor. Justamente sí. Por eso el nombre de este tu espacio.
0: Así es. Si no te has comunicado todavía, puedes hacerlo 0972-201-400. Ese o esa es la vía para estar junto a nosotros ahora mismo. Bendiciones.

0: Y como habíamos anunciado, ya estamos en el Club de la Gracia, un momento para disfrutar de la palabra de Dios, para disfrutar de eso que Dios siempre tiene que decirnos, claro, a través del pastor Luis Rodas, a quien estoy dando ya la cordial bienvenida de siempre y del cual ya estuvimos hablando en el programa. Pastor, muy buenas tardes, bienvenido y muchísimas bendiciones para su vida.
1: Muchas gracias, querida Jenny. La verdad que muy contento de estar acá con ustedes. Estaba escuchando en parte por el camino lo que estaba hablando la licenciada May. La verdad que qué tema tan interesante, tan importante. Me quedé así pensando todo el camino cuando escuché empatía, porque la verdad que algo que necesitamos tener todos, aprender a vivir los procesos de los demás también, no solamente diciendo, sino acompañando. Entonces, hay una palabra, Jenny, no sé si vos podrías ayudarme, donde nos enseña que tenemos que gozarnos con los que se gozan y llorar con los que lloran.
0: Sí, se encuentra en Romanos 12:15. Gozaos con los que se gozan y llorad con los que lloran. Y ahorita hablábamos precisamente que la palabra empatía no está en la Biblia como tal.
1: Exactamente.
0: Pero Dios nos manda a ser empáticos.
1: Exactamente. Y este punto es tan interesante justamente por el tema que quiero compartir hoy en el Club de la Gracia. Valió la pena. Lo titulé así.
0: ¿Por qué?
1: Porque muchas veces pasamos procesos, pasamos temporadas, tenemos etapas de la vida donde lloramos, reímos, ganamos, perdemos.
0: Así es.
1: En ocasiones estamos firmes, fuertes, en otras débiles, en otras situaciones angustiados. Pero la palabra de Dios siempre promete que nosotros vivamos en la libertad en Cristo, pero aprender a vivir en gozo. Ese es un desafío, Jenny.
0: Así es, cualquiera que sea el momento.
1: Exactamente, es un desafío muy grande. Porque tenemos procesos en nuestra vida donde quizás vamos a sentir sentimientos, donde vamos a querer correr cualquier lado de la desesperación, quizás vamos a darnos vueltas, quizás no podemos dormir. Y de alguna u otra manera nos roba un poco la paz, nos roba la tranquilidad y por ende a veces tendemos a no creer que vamos a lograr aquello que Dios nos prometió. Por eso es muy importante entender en esta tarde que lo que Dios habló, lo que Dios prometió, Él lo va a cumplir. No es que nosotros vamos a cumplir lo que Él habló. Nosotros debemos de caminar en obediencia en lo que Él habló y aprender a vivir las temporadas. Eclesiastés 3 también habla, desde el verso 1 en adelante, que hay tiempo para todo debajo del cielo acá en la tierra. Entonces va a haber momentos donde vas a llorar, va a haber momentos donde vas a reírte, momentos donde vas a estar firme, fuerte y en otras ocasiones también débil. Pero acá lo más importante es que no abandones los procesos, no pierdas de vista lo que Dios te habló. Ejemplo, entonces nosotros vemos la historia de José, muchas temporadas, muchos procesos, pero él nunca abandonó, él perseveró, él permaneció y lo hizo con mucha obediencia, lo hizo con mucha resistencia, porque un día estaba ya posicionado, un día estaba de vuelta abajo. Y de repente, en un momento dado, quizás él, en el tiempo menos esperado, él es llamado y en ese momento, él aprovecha la oportunidad. Entonces, esta palabra oportunidad es la palabra que debe de constantemente resonar en tu corazón y en tu mente, que Dios en un momento va a abrir una oportunidad y esa oportunidad tenés que aprovechar. Yo creo que esta tarde es el tiempo de que vuelvas a soñar, vuelvas a creer, vuelvas a desafiarte, vuelvas a hacer aquellas cosas que a lo mejor dejaste de hacer y no tengas miedo de las temporadas, porque hay temporadas, hay momentos donde literalmente el frío puede opacarte, el calor te puede debilitar, en ocasiones a lo mejor te vas a sentir debilitado porque no estás encontrando quizás personas que están alrededor tuyo para animarte, para motivarte. Pero más allá de las motivaciones que vos puedas recibir, la mayor motivación tiene que ser para vos la palabra de Dios. La palabra de Dios debe ser tu mayor motivación. En Cristo todo es posible. En Cristo vos sos más que vencedor. En Cristo vos tenés victoria. En Cristo vas a encontrar un nuevo nivel de gloria, un nuevo nivel de victoria. En Cristo está todas las cosas que vos necesitas. El infierno a lo mejor pensó que ya tenía victoria cuando Cristo murió, pero no terminó la historia en esa muerte. 3 días después, Él triunfa en la cruz sobre todas las tinieblas. ¿Para qué? Para que vos y yo seamos perdonados, seamos redimidos y a través de eso tengamos salvación y vida eterna, la oportunidad de la verdadera gracia. Entonces, ahí donde vos estás, yo quiero animarte a que puedas volver a encender el fuego que está en tu corazón, el fuego que hay en tu interior, y puedas prender esa llama del Espíritu Santo. ¿Para qué? Para que te fortalezcas nuevamente, para que te animes nuevamente, para que des de vuelta pasos de fe, para que puedas volver a caminar esta vez de la mano de Dios, para que puedas volver a correr una carrera conforme a la voluntad de Dios. Y llegará un momento que vas a decir, valió la pena. Cuando mires hacia atrás, te vas a recordar que los procesos sirvieron. Aquellas temporadas difíciles, dolorosas, ayudaron, formaron tu carácter, formaron tu persona. Entendiste que no trataba de vos, sino trataba de Cristo. Entendiste que verdaderamente Él no solamente quería obrar en vos, sino quería obrar a través tuyo para una generación. Así como pasó con José. No es que José tenía que lograr solamente los sueños, sino a través de él se tenía que preservar la vida para todo un pueblo, para toda una generación. Vos sos importante, vos sos valioso, vos sos valiosa. Y este es el momento de que vos empieces a decir, Señor, yo quiero caminar contigo. Señor, yo quiero experimentar las victorias que habla tu palabra. Yo quiero invitarte a que vos puedas decirle al Señor, Señor, hoy extiendo mis manos porque sé que las tuyas ya están extendidas. Y quiero agarrarme de vos y caminar contigo y encontrar aquellas promesas cumplidas en tu tiempo. Y quiero animarte también en algo, aunque no veas lo que quizás hoy vos estás creyendo por lo que Dios habló, no significa que Dios no cumplió su palabra. Vemos también nosotros en las Escrituras que todos aquellos héroes de fe, ellos creyeron, caminaron, confiaron y muchas cosas no alcanzaron, pero las siguientes generaciones sí. Entonces te animo a que sigas firme, avances, no te detengas, toma impulso, porque tenés un coach de vida, un coach almático, un coach espiritual que se llama Cristo Jesús, y Él te está dando una herramienta fundamental para este tiempo, es su Espíritu Santo, para que vos puedas levantarte, fortalecerte y encontrar todas las cosas en Él. Y las promesas, Jenny, se encuentran en el sí y en el amén.
0: Así es, todas las promesas en Él son sí y amén. Así que, pastor, como dice la palabra, todo lo puedo en Cristo que me fortalece.
1: Amén.
0: Y cada proceso también es una oportunidad que Dios te da para cumplir su propósito en tu vida.
1: Por eso en este momento me gustaría invitarte para que en el sí y en el amén puedas repetir conmigo esta oración de fe y lo hagas de todo corazón, lo creas de verdad, y al hacerlo vas a sentir un alivio en tu corazón. Pero es importante que esto lo hagas creyendo de verdad que Jesús murió, resucitó y Él está a la diestra del Padre. Decí conmigo, Señor Jesús, en esta hora yo te recibo en mi vida y te acepto en mi corazón como el único y suficiente Salvador. Gracias, Jesús, por perdonar todos mis pecados. Gracias, Jesús, por limpiarme de toda enfermedad. Hoy declaro que yo soy libre de todo pecado y yo soy sano de toda enfermedad. Jesús, escribe mi nombre en el libro de la vida. Hoy declaro que yo tengo salvación y vida eterna. Lo hago en tu nombre, en el nombre de Jesús. Amén y amén.
0: ¡Qué bendición! Y esperamos que hayas hecho esta oración de fe. Y si es así, pues congrégate, busca una iglesia donde ir, donde ser enseñado, donde ser instruido en la palabra de Dios, que pastor, por cierto, puede ser en Barrio Obrero, si
1: amén.
0: Está cerca.
1: Aprovechando este espacio, yo quiero invitarte, si no tenés iglesia, si querés conocer una congregación, todos los domingos sobre la calle Caballero, entre quinta y sexta proyectada, este servidor está pastoreando una iglesia de la denominación Centro Familiar de la Oración, y nuestra filial es Barrio Obrero. Entonces, si quieres ser parte de una congregación, sos bienvenido, sos bienvenida.
0: Gracias, pastor, por estar con nosotros una vez más, y como siempre fue de bendición. Entonces, terminamos así, vale la pena, porque todo lo puedo en Cristo que me fortalece.
1: Amén. Nos vemos. Chao, chao.
0: Si este espacio fue de bendición para tu vida, te animamos a que busques en tu zona una iglesia cristocéntrica y sigas creciendo en tu fe, o puedes escribirnos en redes sociales a Iglesia CFA Barrio Obrero.

0: de esta forma ya nos despedimos. El tiempo se fue muy rápido, Alicia.
1: Se fue rápido, pero contundente, claro, y por sobre todo de mucha, mucha bendición. Todo lo que hoy se trató aquí, ¿verdad?, en este programa, sí, tanto con la licenciada Maggie como con el pastor Luis Rodas. Así es que nos vamos muy, pero muy bendecidos.
0: Muy bendecidas, felices. Esperamos que este tiempo haya sido de bendición para todo el que pudo escuchar. Y recuerda que estaremos retransmitiendo este programa.
1: Claro que sí. La audiencia de los sábados a partir de las 17 horas y también los domingos a las 21 horas. Así es que un saludo y una bendición muy especial para toda la gran audiencia de los sábados y también de los domingos.
0: Así decimos adiós. Recuerda que dominar tus emociones a la manera de Dios, esto es lo que le glorifica. No se trata de lo que tú sientas, sino de lo que dice Dios. Eso te va a hacer sentir muchísimo mejor. Dios bendiga tu vida, tu familia, tu ministerio y que tengas una excelente semana.

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1: Se fue el calor. Bueno, eso creemos, pero de algo sí estamos seguros. Este otoño lo vivimos juntos.

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0: Señor, te necesitamos.
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0: antes de formarte en el vientre, ya te había elegido. Antes de que nacieras, ya te había apartado. Te había nombrado profeta para las naciones. Yo le respondí: ah, Señor mi Dios, soy muy joven y no sé hablar. Pero el Señor me dijo: no digas soy muy joven, porque vas a ir a donde quiera que yo te envíe y vas a decir todo lo que yo te ordene. No le temas a nadie, que yo estoy contigo para librarte, lo afirma el Señor. Luego extendió el Señor la mano y tocándome la boca me dijo: he puesto en tu boca mis palabras. Mira, hoy te doy autoridad sobre naciones y reinos para arrancar y derribar, para destruir y demoler, para construir y para plantar.
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1: Así es, todo lo demás no vale nada cuando se le compara con el infinito valor de conocer a Cristo, Jesús mi Señor. Por amor a Él he desechado todo lo demás y lo considero basura a fin de ganar a Cristo y llegar a ser uno con Él.

nunca se nos olvide que es por Él. Vamos a tomarnos un minuto para volvérselo a declarar. Señor, no me atrevería a quedarme con la gloria. Te entrego a ti, Señor, toda la honra. Acompáñeme, levanta su voz y dígale: Señor, te doy a ti toda la gloria. Todo es por ti, Señor. Gracias a ti, solamente a ti.

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1: Oramos, oh Señor, levantando, Señor, nuestra oración como una columna, Señor, de incienso que sube delante de tu presencia por toda la tierra. Escucha nuestra oración, escucha nuestro clamor, Señor.

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Unido. Yo veo banderas ahí de otros países. Pueden levantar sus banderas. Yo nací en Brasil y la mayoría de nuestro equipo somos extranjeros. Los que han ministrado esta noche de México, de Guatemala. Y damos la bienvenida a los extranjeros. Pero queremos terminar esta noche levantando a los adoradores de Argentina. Toda orfa.

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0: le gusta que confiemos en Él.
1: Y al diablo le duele la cabeza porque confiamos en Él. Así que yo quiero que hoy Dios se alegre y que el diablo llore. En ti vamos a confiar, solo en ti.

Suelta ese temor. Dile, Señor, tú oyes mi oración y toda mi familia sabrá que hay Dios conmigo, que tú no libras con lanza, ni con jabalina, ni con ejército, ni con fuerza, y que de ti es mi batalla.

0: Aleluya. Aleluya. El Señor dijo: así hará Jehová contra todos nuestros enemigos contra los cuales peleamos.
1: Para ti es toda la gloria, Señor.

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1: ¿Cuántos creen que es hora de que adoremos a Jesús en práctica? Si crees como yo, canta conmigo esta canción. Debo

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Así fue. 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
1: Muchas personas contraen matrimonio con expectativas irreales de su pareja. El deseo profundo es que su cónyuge los haga felices y llene los vacíos emocionales que aún no han logrado satisfacer por sí mismos. Tarde o temprano se llevarán la decepción de sus vidas. Ninguna persona tiene la facultad de hacernos felices. Cada quien es responsable del desarrollo de su plenitud. En pareja nos acompañamos en el camino de la vida, compartimos nuestros triunfos y fracasos, reímos y nos apoyamos. Somos un equipo que busca complementarse y añadir fortaleza a la debilidad del otro. Recuerde que dos valen más que uno. Tome de la mano a su cónyuge y continúen juntos el viaje de la vida. Le habla Sixto Porras de Enfoque a la Familia.
2: Visite enfoquealafamilia.com.
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0: ausencia.
1: Buen día, ¿qué tal? ¿Cómo estás? Un gusto saludarte. Qué bueno tener un día más. Qué bueno nuestro encuentro hoy que Dios, mediante su gracia, nos permite a través de Radio Obedira y sus emisoras asociadas, a través de Internet también. Para mucha gente que, sí, empieza este día, nuevo día, semana laboral, lunes 8 de junio 2026. Este servidor, Efraín Mencia, para acompañarte hasta las 8 de la mañana con la Biblia, el mate y el amanecer.
0: Qué bueno que te
1: en esto que es puesta a punto, Ñande Yara Tanderoasa.
0: Qué bueno que tengo un día más para entregarme.
1: Versículo del día, Santiago capítulo 1, versículo 5 es nuestro texto de hoy. Si necesitan sabiduría, pídansela a nuestro generoso Dios y Él se la dará. No los reprenderá por pedirla, dice en esta versión NTV. De Santiago capítulo 1, versículo 5. Y con ello iniciar nuestra edición de hoy, de lunes, de Puesta a Punto. Bienvenidos.

0: Eres Rey de los cielos y Dios incomparable. Propuesta de Marco Barrientos. Y nos lleva a este texto de la palabra que encontramos en Romanos. Romanos capítulo 8, versículos 35, 36 y el principal, el 38, donde dice: ¿quién nos separará del amor de Cristo? ¿Tribulación o angustia o persecución o hambre o desnudez o peligro o espada? Como está escrito, por causa de ti somos muertos todo el tiempo. Somos contados como ovejas de matadero, dice el versículo 36. En el 37, antes en todas estas cosas somos más que vencedores por medio de aquel que nos amó. Por lo cual estoy seguro de que ni la muerte, ni la vida, ni ángeles, ni principados, ni potestades, ni lo presente, ni lo porvenir, ni lo alto, ni lo profundo, ni ninguna otra cosa creada nos podrá separar del amor de Dios, que es en Cristo Jesús, Señor nuestro. Romanos 8, 35 al 39. 6 de la mañana con 17 minutos. Linda la mañana este lunes que arrancamos así de esta manera. Con un corazón agradecido a Dios. Y nada nos podrá separar del amor de Dios que es en Cristo Jesús. A continuación, el pronóstico para esta jornada.
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0: Bueno, atención, lunes lluvioso con alerta de tormentas. En su pronóstico este lunes, la Dirección de Meteorología e Hidrología anuncia una jornada fresca a cálida con cielos mayormente nublados, vientos variables, lluvias dispersas y ocasionales tormentas eléctricas en la mayor parte del territorio paraguayo, incluyendo a Asunción. Poco después de las 5 de hoy está vigente una alerta de posibles fenómenos de tiempo severo, lluvias y tormentas moderadas a fuertes para los departamentos de Alto Paraguay y Boquerón en el Chaco. Las precipitaciones y tormentas eléctricas continuarían en gran parte del país mañana martes y al menos hasta el miércoles. En cuanto al ambiente, hoy sería fresco a la mañana, cálido por la tarde. Se esperan temperaturas máximas de 23 grados centígrados en Asunción, 24 en Ciudad del Este, 21 en Encarnación y hasta 28 grados en el Chaco. Y no se esperan cambios importantes en la temperatura para los próximos días en nuestro país.
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Samuel Hernández con René González para esta canción. Pronto acaba este proceso, así se titula esta canción. En minutitos, en nuestro tiempo reflexión, siempre la palabra para iniciar esta nueva jornada, este lindo lunes, basado en Proverbios capítulo 3, versículo 6, un texto muy conocido que queremos hoy meditar en base al texto. El título de la reflexión, cuando Dios dirige, no hay pérdida, basado en Proverbios capítulo 3, versículo 6.

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2: ¿Cuántos errores podríamos evitar si buscáramos a Dios primero y no al final? ¿Qué significa realmente buscar la voluntad de Dios en todo lo que haces? Proverbios capítulo 3, versículo 6. Versión NTV. Busca su voluntad en todo lo que hagas y Él te mostrará cuál camino tomar. Título la reflexión de hoy. Cuando Dios dirige, no hay pérdida. Dios desea guiarnos, mostrarnos la dirección correcta, evitar muchas veces desvíos innecesarios en nuestra vida y llevarnos a un destino lleno de propósito. Ahora, muchas veces elegimos depender únicamente de nuestro criterio, perdiendo de esa manera la guía perfecta del Señor. Aquí en este versículo de Proverbios capítulo 3, en el versículo 6, comienza diciendo: busca su voluntad en todo lo que hagas. Y esto contradice la cultura moderna que enseña haz lo que quieras, síguete a ti mismo. Sin embargo, en la Biblia, buscar la voluntad de Dios es renunciar a la idea de que sabemos lo que es mejor. Implica someter nuestras ideas, nuestros deseos, nuestros planes a la guía del Señor, de nuestro Dios. En el versículo anterior, de ahí del capítulo 3, pero en el versículo 5, dice: no dependas de tu propio entendimiento. Y esto nos muestra que Dios conoce caminos que nosotros probablemente no vemos. Buscar su voluntad, mi querido oyente, es caminar en oración, consultando, vivir en obediencia, siendo sensibles al Espíritu Santo. Es reconocer que Dios es más sabio que nuestros sentimientos, nuestro conocimiento, es más confiable que nuestras opiniones. Quien se rinde a su voluntad encuentra dirección segura, mientras quien se guía solo por sí mismo termina extraviado. La segunda parte del versículo dice: y Él te mostrará cuál camino tomar. Esta es una promesa directa, clara y sencilla para nuestra vida. Dios no es un Dios de confusión, es un Dios de dirección. Cuando buscamos su voluntad con un corazón sincero, Él se compromete a guiarnos. La palabra que utiliza aquí en la versión NTV, mostrar, bueno, implica revelar, indicar, aclarar. Entonces, encontramos que Dios no siempre nos muestra el final del camino, pero sí el siguiente paso en nuestra vida. A veces nos guía a través de su palabra, otras por la paz que produce nuestro corazón, por consejos de otras personas, por circunstancias en nuestra vida o por obra del Espíritu Santo. En toda la Biblia vemos que Dios guía a quienes lo buscan. Dirigió a Abraham, a Moisés, a David, profetas, a la iglesia primitiva. Y la promesa, mi querido oyente, sigue vigente hoy. Si aprendemos a consultar al Señor antes de actuar, Él será nuestro guía fiel en la vida. Es interesante que la frase "en todo lo que hagas", y aquí nos muestra que buscar la voluntad de Dios no es un evento, sino es un estilo de vida que requiere constancia. No basta ahí con consultarlo solo cuando estamos en problemas. Ahí nos vamos al Señor. No, Dios desea que lo involucremos en lo cotidiano, quizás en lo ordinario, lo espiritual. Entonces esto implica una disciplina, la de orar diariamente, leer su palabra diariamente, tomar decisiones con cierta calma, cultivar la sensibilidad espiritual. La sabiduría que aquí el libro de Proverbios nos ofrece es una sabiduría práctica. La vida guiada por Dios no nace de emociones, sino de hábitos espirituales. Jesús mismo buscaba la voluntad del Padre cada día. ¿Sí? La constancia en buscar a Dios nos libra del desánimo, de la confusión, y el Espíritu Santo nos guía a ello. Buscar la voluntad de Dios en todo lo que hacemos es una invitación a vivir bajo su guía de manera constante, de ninguna manera es carga, es una gracia del Señor. Entonces, cuando aprendemos a soltar el control y rendir nuestra vida, ahí vamos descubriendo que Dios va enderezando nuestros caminos, nos protege de decisiones equivocadas y nos muestra caminos que jamás habríamos imaginado. Entonces, mi querido oyente, libro este pasaje de Proverbios 3:6. No es solamente un consejo así espiritual, es una llave para vivir con dirección, propósito y paz. Y hoy Dios te llama a dejar de depender de tu entendimiento y comenzar a confiar en su sabiduría. Si hoy estás enfrentando decisiones difíciles, quizás hoy te sentís confundido, o si deseas caminar en la voluntad del Señor, entonces este es el momento ideal de entregarle tu corazón, tus planes y tus pasos para que Él te muestre cuál camino tomar. Dios y Padre, gracias por este nuevo día. Día en que quiero aprender a rendir mis caminos a ti. Que tú me guíes con tu sabiduría y que me muestres cuál es el camino que debo tomar. Me rindo completamente a ti. Que no sea mi manera, sino la tuya. Ayúdame a buscar tu voluntad hoy en todo lo que haga. Que tu Espíritu Santo ministre, hable mi vida, dirija mis pasos de acuerdo a tu voluntad. Mi Dios y mi Señor, oro a ti con el corazón, en el nombre de Jesús. Amén.

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0: viene bien este tema de Salvador, un día a la vez, de Vicente Montaño es el tema, un clásico. En esta versión de Salvador, un día a la vez, para recordarnos, sí, que hoy tenemos hoy 8 de junio, lunes, Loripona, claro, sí, lunes 8 de junio, y que Dios nos ayude a vivir este día, lo hagamos a plenitud, en la voluntad del Señor, como hemos conversado, compartido en el tiempo de reflexión, sí, hoy el tema muy desafiante, ¿verdad? Cuando Dios dirige, no hay pérdida. Basado en Proverbios 3:6. Tomé la versión Nueva Traducción Viviente porque es bien desafiante, ¿verdad? Busca su voluntad en todo lo que hagas. En el día de hoy, sea esa nuestra consigna, nuestra motivación, nuestra fuerza de buscar la voluntad en todo lo que hagamos, a voluntad de Dios. La promesa que encontramos en este versículo dice: y Él te mostrará cuál camino tomar. Hay decisiones en tu vida hoy que necesitas tomar. Bueno, busca la voluntad del Señor. Gracias a los oyentes que van reportando sintonía a través del 7220140. Aquí ya con mi matecito también para empezar este lindo lunes con la palabra, con estas canciones y con mucha fe para esta semana. Más adelante viene también un aporte importante en lo que es Puesta a Punto con el programa del Pastor Pedro Cho, en el segmento denominado Por Amor al Paraguay, en minutitos.
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0: Segunda de Corintios 2, 14 dice: más a Dios gracias, el cual nos lleva siempre en triunfo en Jesucristo y por medio de nosotros manifiesta en todo lugar el olor de su conocimiento. Tal vez digas: he sido rechazado, he fracasado, me siento inútil. Y es posible que te haya equivocado o que otros te hayan lastimado. Sin embargo, una cosa es verdad: la forma en que te sientas no es como Dios te ve. Él te ha hecho una nueva criatura. Jesús te ama inmensamente. Él murió por ti. Su espíritu que vive en ti te provee de todo lo necesario para que puedan triunfar. Y Cristo Jesús te dio el gran honor de ser su representante en este mundo. Deja de lastimarte a ti mismo. En lugar de esto, busca a Dios, busca la palabra de Dios y descubre cuán profundamente amado y bendecido eres en verdad. Señor, gracias, muchas gracias por amarme y ayúdame a verme tal como tú me ves. En el nombre de Jesús, Tau Peisha.
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0: Que Camine, la canción de Jacobo Ramos, desde el álbum Dile al Corazón que Camine. 7:10, la mañana de puesta a punto, con un matecito espectacular para esta jornada. Semana laboral que arrancamos en este lunes Roripona. Lunes Roripona. Dai original lunero. 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Así arrancamos bien este lunes, ¿eh? 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Nos acompaña aquí en la mañana de puesta a punto. Y a continuación, te presentamos las noticias.
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0: Influenza y otros virus mantienen elevada la demanda en hospitales. Las enfermedades respiratorias continúan ejerciendo presión sobre el sistema sanitario del país. El Ministerio de Salud Pública reportó que la demanda de atención médica por cuadros compatibles con influenza se mantiene elevada y sin variaciones significativas respecto a la semana anterior, manteniéndose por encima de los niveles habituales para esta época del año. De acuerdo con los datos correspondientes a la semana epidemiológica 21, los servicios de salud registraron 2.723 consultas por síndrome gripal, cifra que refleja la persistencia de una intensa circulación de virus respiratorios en todo el territorio nacional. La cartera sanitaria señaló que en lo que va del año ya se acumulan 47.611 atenciones por enfermedades tipo influenza, lo que evidencia una actividad viral sostenida y una incidencia superior al promedio histórico observado en temporadas anteriores. Aumenta demanda de TVs de gran tamaño para ver el Mundial. Las principales cadenas de electrodomésticos del país reportan un fuerte incremento en la comercialización de televisores ante la cercanía de la Copa del Mundo. Las promociones, facilidades de financiamiento y el interés por mejorar la experiencia de entretenimiento en el hogar están impulsando especialmente la demanda de equipos de gran formato. Señalaron que el aumento de la demanda comenzó meses atrás, impulsado por consumidores que decidieron anticiparse al evento deportivo y renovar sus equipos con tiempo. Actualmente la mayor demanda se concentra en televisores de más de 32 pulgadas, aunque el crecimiento más significativo se observa en las pantallas de 65 pulgadas en adelante. El fenómeno también impulsa la venta de otras categorías vinculadas al entretenimiento en el hogar, como barras de sonido, sillones reclinables y muebles para televisores, productos que permiten recrear una experiencia similar a la de un estadio de fútbol con financiación, hablan las empresas, de hasta 15 cuotas. La Feria Internacional del Libro cierra con balance positivo y pone al país en circuito internacional. La décima edición de la Feria Internacional del Libro reunió a miles de lectores. El balance preliminar, de organizadores y referentes califican de histórico este 2026. La décima edición de la Feria Internacional del Libro Asunción, año 2026, tuvo un cierre exitoso por la convocatoria masiva de autores, lectores y editores, que arrojó un balance positivo en cuanto a la difusión y promoción de la lectura y el libro. Día a día, el público fue testigo del positivo impacto en la reactivación de la industria del libro, que la convierte en la feria de mayor efecto nacional e internacional del país. Ana Martini, directora de prensa de la Feria Internacional del Libro, manifestó que el balance es extraordinariamente positivo y llena de orgullo. Celebrar esta edición bajo el lema Más que libros, un gran encuentro, no fue solo una declaración de intenciones, sino una realidad palpable durante estos 11 días. Consolidar una década de crecimiento sostenido en el circuito internacional demuestra que Paraguay ya no es un punto periférico, sino epicentro cultural, dinámico y atractivo. Más de 3.100.000 ingresos al país y son por turismo 2/3 de entrada de extranjeros. El movimiento migratorio en Paraguay mantuvo un elevado dinamismo durante los primeros 5 meses de 2026. Datos de la Dirección Nacional de Migraciones muestran que entre el 1 de enero y el 31 de mayo ingresaron al país 3.130.912 personas, mientras que las salidas totalizaron 3.236.662, lo que evidencia un intenso flujo de personas a través de los distintos puntos de control fronterizo. La composición de los ingresos revela el fuerte peso de los visitantes extranjeros. Del total de entradas registradas, 2.210.915 correspondieron a extranjeros, equivalentes al 70,6% del total. Los nacionales representaron 854.639 ingresos, con una participación del 27,3%, mientras que los extranjeros residentes sumaron 65.358 registros, equivalentes al 2,1%. En otra información, dos maravillas naturales de Alto Paraná ganan categoría de reserva de biosfera. Dos emblemáticos y majestuosos sitios naturales del 10º departamento son designados reserva de biosfera sur del Alto Paraná. La distinción fue otorgada por la Organización de las Naciones Unidas para la Educación, la Ciencia y la Cultura, UNESCO. El reconocimiento de la nueva reserva de biosfera se dio en el marco de la sesión número 38 del Consejo Internacional de Coordinación del Programa sobre el Hombre y la Biosfera, que concluyó el último fin de semana en Itaipú. La Reserva de Biosfera Sur del Alto Paraná abarca un territorio de 172.564,84 hectáreas en el 10º departamento y se convierte en un nuevo espacio de referencia para la conservación ambiental y el desarrollo sostenible en Paraguay. Este espacio ahora se adhiere a la Red Mundial de Reservas de Biosfera de la UNESCO. La nueva Reserva de Biosfera Sur del Alto Paraná comprende los municipios de Ñacundal, Domingo Martínez de Irala, Los Cedrales y Presidente Franco. El área se destaca por albergar importantes remanentes del bosque atlántico del Alto Paraná. Entre sus principales zonas de conservación se encuentran dos áreas, núcleo de gran relevancia ecológica y científica, y son el Parque Nacional Ñacundal y el Monumento Científico Moisés Bertoni. Estos espacios constituyen refugios para numerosas especies de flora y fauna, además de desempeñar un papel fundamental en la protección de los recursos hídricos y la conectividad ecológica de la región. 7:19 a.m. Hasta aquí con las informaciones del ámbito nacional. En Puesta a Punto seguimos con más canciones.

La canción de, a ver, Gilberto Daza, Volar, y la agrupación Libres hacen esta hermosa canción. Aquí en la mañana después está a punto, la disfrutamos. Sí, con un rico matecito también. Teníamos a Lily Goodman también con Me Siento Libre. Así arrancamos esta semana laboral, para la gente que está en tráfico. Hay un saludo cordial, mucha fuerza, semana bendecida. Los chicos también que tienen esta semana. Es una semana cortita, Dura el feriado que se viene. Es una semana corta, y especial también por todo lo que representa el debut de la Albirroja. Sí, seguramente vamos a estar hablando durante toda la semana con referente a ello, Por de pronto, bueno, fijarnos en este inicio, en este arranque, con los ojos puestos en Jesús, el autor y consumador de nuestra fe. Una semana de esperanza, de fe, de bendiciones, de fortaleza, de renovadas fuerzas en el Señor. Oyentes que van reportando sintonía. Paz del Señor, esté con nosotros, bendecida semana, es el deseo ahí para todos los oyentes también de Santiago Vallejos, reportando sintonía. También Clarita, bendiciendo, la gran familia de Obedira, somos vencedores en Cristo. A full, dice Clarita ya, reportando sintonía. Bueno, qué bueno tener un día más en la presencia de Dios, en la programación, la musicalización, dice Gregorio Pereira, reportándose también a través del 722-01400. Carlos Denis te saluda, dice, desde San Antonio. Gracias, Carlos Denis, un gusto saludarte también, bendecida jornada. Tremenda enseñanza para empezar la semana. Saludos a la familia Obedira, dice el querido Ramón desde, creo que Barcelona, España, ¿verdad? No sé qué zona estará hoy de España, pero ahí está. Siempre conectado a través de internet, el querido Ramón. Reportando sintonía también, a través de internet. Qué espectacular, ¿Podrías subir la reflexión, por favor? De Yelatán de Robaza, Army Martínez, ¿verdad? Desde Chile. Sí, Army, claro, lo tenemos en la página web. Ni bien termina el programa, ya lo editamos y alzamos en la página web de la radio, en las plataformas también. Así que puedes acceder sin problema. Bendecido, de Yelatán de Robaza, Colunes, Ponaite, dice Josefina. Bendecido lunes, Rory Poná. Gracias por la reflexión para volver a escuchar y meditar. Rico matecito. Estoy mejor, dice Cecilia. Qué bueno, Cecilia. Buen día, bendecido lunes y feliz comienzo de semana, dice Diego Martínez también. Espectacular la programación, lo disfrutamos con el rico mate, dice Marta y Elías. Como siempre, Luis Rosling también reportando sintonía. Bendecido inicio de semana, llegando al trabajo. Nos comenta Lucy Ortiz y en compañía también de la radio. Saludar a mi esposo Mario Ramírez, que está de cumpleaños. Agradecía a Dios por su vida. Dice Cristina Gómez, escuchamos todos los días en el Mercado 4. Qué bueno, gracias, Cristina. Y el saludo muy especial a Mario Ramírez, que hoy está de cumpleaños, Así que muchas felicidades, Mario, aparte de tu esposa. Y otro saludo muy, pero muy especial, con una dedicatoria que nos llegó hoy especialmente para la querida Nora Liz Ocampos, que hoy también está de cumpleaños. Y su querido esposo Johnny Romber nos dejó este recado especial para la querida Nora. Muchas felicidades, querida Nora Liz. De parte de tu esposo, tu familia, nos unimos, claro, a ese saludo especial, deseando que Dios bendiga este nuevo año de vida, te conceda su gracia, su fuerza, su favor sea contigo.
te fortalezca y pases un lindo día rodeada de tu hermosa familia. Es un regalo del Señor que lo disfrutes. Así que el saludo muy, pero muy especial, ¿eh? 7:30 de la mañana, la mañana de puesta a punto con más canciones.

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Qué linda la canción, con un mensaje muy especial de Ingrid Rosario junto a Unified Sound con Creemos que lo harás. ¿Cuáles son aquellas cosas que estás orando, que estás pidiendo a Dios? Creer firmemente que el Señor va a obrar según su voluntad va a ser importante para arrancar esta semana, confiados en nuestro Dios, diciendo creo que Él va a hacer, que lo va a hacer, lo va a operar según su voluntad en esa situación, en esta semana, en todo lo que emprendas. 7:42 la mañana de puesta a punto, compartiendo contigo esta primera edición de la semana, con lunes Roriponágina. Ahí está reportando sintonía también nuestra querida Teresa. Teresa Maldonado desde Luque. Excelente la reflexión, nos dice. Gracias, Teresa. Bendiciones para todos ustedes. Que el Señor les bendiga siempre. Emilia de Arroyos y Esteros. Hola, Emilia. Dios te bendiga. A vos, a tu familia, un saludo también muy cordial, con el cariño de siempre. Oscar González también reportando sintonía. Desde Villa Lucero, departamento de Pilcomayo, provincia de Formosa. El Señor siga en el control de todo, dice Juanca. Ahí está, reportando sintonía también. Podemos escuchar la selección de Paloma Celestial. Gracias, siempre escucho el programa, dice Hermelinda, ¿verdad? Ahí está, está también dejándonos un mensajito a través del WhatsApp. Un saludo al querido Herminio Cristaldo, también ya reportándose desde Fernando de la Mora. Siete de la mañana con 43 minutos. Seguimos con más canciones. La mañana de puesta a punto.

0: Es el hijo de Dios, Gustavo Lima. No puedo vivir sin tu amor. Sin Cristo, bueno, no hay plenitud de vida, ¿no? Hay un vacío. Por eso esta invitación de esta radio, de volver a creer. Creer en aquel que nos da la vida plena. Nos invita. Cada día es una invitación, es una oportunidad para acercarnos a Dios y vivir ese amor. Que por medio de su gracia nos permite acercarnos a través de Jesús. Entonces poder decir como Gustavo Lima este tema con Rabito. Es decir también, Señor, no puedo vivir sin tu amor. Cada día es tu fuerza, es tu guía, es tu presencia guiando mi vida. 7:48 a.m. Consejitos importantes: no te olvides que en Car Supply encontrás repuestos para todas las líneas de vehículos livianos y pesados y de todas las marcas. 0974-330-330 para tu pedido con entrega gratuita. 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
0: Bueno, y claro, estamos en modo albirroja, entonces comentarte que ya la selección tuvo los primeros movimientos en suelo estadounidense. La selección paraguaya ya se encuentra en San José, California, donde realizó sus primeros movimientos tras el amistoso disputado, recordemos, el viernes en el Estadio Defensores del Chaco. Paraguay, que debutará en el Mundial 2026 el viernes 12 por el grupo D frente al anfitrión Estados Unidos a las 22 de Paraguay, llevó a cabo una sesión vespertina en el complejo universitario Spartan Soccer Complex, ubicado en California, a unos 550 kilómetros de Los Ángeles. Los primeros 15 minutos del entrenamiento fueron abiertos a la cobertura de los medios de prensa. Bueno, ¿qué pasa con Julio Enciso? Bueno, hay buenas noticias. Encendió la ilusión en la primera práctica ya en Estados Unidos. El delantero caguaseño trotó con el balón y trajo tranquilidad en el entorno albirrojo tras el enorme susto sufrido ante Nicaragua. Como era de esperarse, todas las miradas en el primer entrenamiento de la selección en la figura de Julio Enciso, el atacante del Racing de Estrasburgo, había encendido las alarmas máximas del pasado viernes tras retirarse lesionado en camilla y entre lágrimas a los 25 minutos del amistoso. La joya dejó señales muy positivas en el campo de juego. El canterano de Libertad inició la jornada realizando una caminata normal con la pelota bajo el brazo mientras conversaba de cerca con el médico de la selección, el doctor Osvaldo Insfram.
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0: Bueno, así estamos cerrando con mucho gozo este lindo lunes. Es el inicio, se suma en instantes interactivos también, permitime saludar también a hoy especialmente a Guille Arce de Italia, está cumpliendo, dice, 65 años. Oramos por tu vida, querida Guille Arce, claro que sí. Y que disfrutes de este lindo día también, rodeada de los tuyos. Gracias por hacernos parte de este día tan especial. A Yuli también gracias por reportar sintonía. Vamos cerrando con la frase del día.
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0: Bueno, la frase del día, una de Thomas Watson. Para hacer la voluntad de Dios es necesario estar dispuesto a morir a la nuestra. En referencia a lo que hemos desarrollado hoy en el tiempo reflexión sobre la voluntad de Dios, bueno, compartimos esta frase de Thomas Watson y la repito. Para hacer la voluntad de Dios es necesario estar dispuesto a morir a la nuestra. Buen resto de jornada. Si Dios permite, será hasta mañana.

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Dos preciosas canciones al inicio de nuestro encuentro en la mañana de hoy. Escuchábamos a Todo Pulmón, el tema interpretado por Chris, y esta hermosa canción que lo interpretaba Danilo Montero junto a su hija, Todo Lo Has Cambiado. Buenos días para todos. Bienvenidos a esta primera entrega en lo que va de esta semana, hoy lunes 8 de junio. Lunes 8 de junio, lindo lunes, agradable la temperatura. En algunas zonas del país hubo algo de lluvia, lloviznas. No sé si para lo que resta de la jornada meteorología anuncia lluvias. Sí, a lo largo de la jornada. Lluvias dispersas con ocasionales tormentas eléctricas se marca para hoy. Vientos variables, cielo mayormente nublado. Sí, la variación en cuanto a la temperatura. Teníamos ayer temperaturas elevadas. Bueno, tan elevadas tampoco, pero bien diferentes a la que tenemos en esta mañana, en donde ya se siente el fresquito, ¿verdad? Bueno, voy a actualizar un poquito. ¿Cuánto tenemos de temperatura? 18.6. 18.6 la sensación térmica. La humedad bastante alta, 94%. Bueno, los controles, Lucas Hurtado, nuestro Dios, siempre acompañándonos también, como en cada ocasión, en la tarea en la que nosotros hacemos. Todo hijo, todo hija, toda hija de Dios puede disfrutar y tiene el privilegio de contar con el apoyo y el acompañamiento de su papá, en este caso nuestro Dios. Y de esa manera estamos arrancando esta edición, encomendándonos a Él, entregándole nuestros caminos, nuestros proyectos, que Él pueda hacer de eso como a Él se le parezca. Si hay proyectos que tiene que quitar de nosotros para darnos otros proyectos, entonces adelante, Dios, adelante, queremos hacer tu voluntad, queremos caminar por donde tú nos indiques. 8:12 minutos, bienvenidos.

Pero hay varias noticias, varias noticias que yo voy a ir comentándote conforme pasen los minutos en esta mañana. Pero también queremos recibir tus mensajitos, ¿sí? ¿A qué número? 0972-201-400. Algunos ya saben de memoria este número de WhatsApp, otros necesitan siempre que los recordemos. Entonces lo mencionamos, 0972-201-400. Bueno, linda mañana la nuestra, especial para escuchar buenas canciones, ¿sí? Canciones que ustedes nos sugieran, por supuesto. A las 9 estamos con nuestro tiempo de reflexión. 8:30 más o menos vamos a hacer un paneo de las principales informaciones que se dan tanto a nivel nacional como internacional. Bueno, esta es la canción que nos solicitaban en esta mañana, ¿eh? Venceremos, Yulisa, junto a Mr. Funky.

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Qué linda canción, qué lindo tema de esta agrupación. Esta es una agrupación colombiana, ¿eh? Sembradores, Sembradores y la canción Como un café colombiano, ¿eh? Fui a renovar mi café, no es colombiano este café, pero está muy rico también. Ahora, el amor de nuestro Dios, la relación que yo puedo tener con Él es aún muchísimo mejor que cualquier tipo de café que uno pueda encontrar en este mundo, sea el colombiano o sean otros tipos de café. Es una experiencia única, es una experiencia que nos llena, es una experiencia que, a pesar de a veces estar en circunstancias difíciles, uno lo puede disfrutar de ese gozo y esa paz que Dios pone en nuestros corazones, ¿verdad? De manera que hace muy bien aquella persona que está en buena relación con Dios. ¿Qué es estar en buena relación con Dios? Estar a cuentas con Él. No significa no pecar, porque a veces como seres humanos cometemos errores, ¿verdad? Pero significa darle su lugar a Dios en nuestras vidas. Es arrancar, por ejemplo, la mañana diciendo: Señor, aquí estoy, con debilidades, con limitaciones, pero quiero que tú me ayudes. Te quiero dar un lugar preponderante hoy en mi vida, Señor, en mis actividades. Ayúdame, Señor. Ayúdame, dependo de ti. Si tú no estás hoy conmigo, pues voy a errar el blanco. Voy a tomar decisiones equivocadas, porque no sé cuál es la decisión que me conviene tomar, ¿eh? Por más de que sea quizás talentoso, tomando decisiones, encarando, emprendiendo. Sin embargo, como somos limitados, necesitamos de que Dios nos indique cuál es el camino correcto. Y ahí juega un papel muy importante la dependencia de Dios, ¿eh? El estar en todo momento abiertos a escuchar su voz y su dirección. 8:38, enseguida estoy con los mensajes, agradezco ya a los que nos han enviado hoy un mensajito. Gladys desde Buenos Aires, en plena sintonía, ¿eh? Mira un poco, con un súper desayuno, Gladys, y escuchando la radio, me dice, muy bien. Entonces, un cafecito. No sé si es Chipa lo que está disfrutando. Chipa es, ¿verdad? Bueno, espero que no esté percibiendo mal esta imagen que Gladys me está enviando, pero aparentemente es un café con leche con Chipa, escuchándola, y la radio ahí nomás al lado, ¿eh? Muy bien. Vamos a escuchar más canciones. ¿Te parece? ¿A quién recibimos, Lucas? Su presencia, grupo colombiano con Alex Campos. Comparten con nosotros esta canción.

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1: Bueno, vamos con algunas noticias. Noticias tanto de carácter nacional como también internacional. Honor Colorado amplía su hegemonía a nivel país. La información que tiene que ver un poco con el ámbito nacional. Las elecciones internas de ayer dejaron como gran vencedor al movimiento Honor Colorado. Fue lo que ratificó el director del gabinete de la Asociación Nacional Republicana, Eduardo González. Estos resultados de obtener esta cantidad de distritos, yo no sé si hay algún movimiento que ha ganado esta cantidad de distritos en unas elecciones municipales a este nivel, fue lo que manifestó esta mañana el señor Eduardo González. Creo que el movimiento, como dijo, le he escuchado a Juan Carlos Baruja hablar en estos días, es el movimiento que está más tiempo en vigencia durante la era democrática en el Paraguay, dijo Eduardo González. El presidente norteamericano reprende a Israel y a Irán. Se volvió a caldear la situación ahí en Oriente Medio. De lo caldeado luego que ya estaba, ¿verdad? Pero había una fugaz posibilidad de un alto al fuego. Pero, sin embargo, el día de ayer nuevamente hubo ataques. Primeramente por Israel al grupo terrorista Hezbollah, lo que dio la reacción de Irán hacia Israel. Tensiones en Oriente Medio aumentaron durante la noche después del ataque israelí contra el Líbano en violación del alto al fuego. Donald Trump instó a Israel e Irán a poner fin a los ataques mutuos que iniciaron la noche del domingo al lunes. Israel e Irán deben dejar de dispararse de inmediato, escribió el mandatario norteamericano en su cuenta de redes sociales. Israel atacó este domingo los suburbios del sur de Beirut sin previo aviso, pocos días después de la entrada en vigor de un alto el fuego y pese a la petición de Estados Unidos de no atacar la capital libanesa. Tras la ofensiva se reportaron víctimas. En respuesta al ataque israelí, Teherán efectuó un ataque con misiles hacia el país hebreo. Por su parte, Trump declaró a los medios que espera que Israel no responda con un ataque a Irán tras los últimos intercambios de golpes. El mandatario estadounidense advirtió que si Netanyahu ordena una ofensiva, eso llevaría a un contraataque y extendería la escalada. Trump añadió que Estados Unidos está cerca de alcanzar un acuerdo con Irán para poner fin a la guerra y que no quiere echar por tierra ese acuerdo.

0: Bueno, un terremoto de magnitud 7.8 sacudió el sur de Filipinas ayer. Hay varias personas fallecidas, también hay varios ataques a infraestructuras que hoy por hoy han sido dañadas. Y la preocupación también se extendió a otros países de la cuenca del Pacífico ante la posibilidad de un tsunami. En Indonesia, las autoridades ordenaron la evacuación de zonas costeras del norte del país, mientras que Japón emitió una alerta para amplios sectores de su litoral sobre el Océano Pacífico. Este terremoto de magnitud 7.8 sacudió el lunes el sur de Filipinas, provocando un colapso de edificios, 15 fallecidos, varios heridos, y llevó a las autoridades a emitir una alerta de tsunami que posteriormente fue levantada, según informaron organismos de monitoreo sísmico y autoridades locales.
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0: Bueno, luego de largas horas de viaje, la delegación de la selección paraguaya aterrizó en suelo estadounidense para hacer historia, eso esperamos, en la Copa del Mundo 2026. Tras largas horas de viaje, siendo las 13 horas de nuestro país, la selección paraguaya llegó a Estados Unidos para disputar con mucha ilusión la Copa del Mundo 2026. Se va a instalar en San José, California, donde hará base durante su estadía en suelo estadounidense para lo que será la disputa de la Copa del Mundo 2026. El departamento de prensa de la Albirroja había informado que a las 17 de San José, California, 21 de nuestro país, se realizará la primera movilización de la selección paraguaya de fútbol. La Albirroja retorna a la Copa del Mundo luego de 16 años de espera. La última vez que Paraguay asistió a la máxima cita futbolística fue en Sudáfrica 2010, donde logró su mejor participación, los cuartos de final. Vamos a ver, este año esperemos de que también podamos hacer una buena campaña en este encuentro deportivo tan importante a nivel mundial. Hasta aquí las noticias.

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yo, ser humano, pecaminoso por naturaleza, acercarme al Dios Santo cuya naturaleza es tan impecable y perfecta que incluso una pizca de pecado es incompatible con su presencia? ¿Cómo puedo? Bueno, puedo no por nada que yo haya hecho. Puedo por gracia, por regalo de Dios. Con todo esto, es ni más ni menos lo que los cristianos estamos invitados a hacer, tal como dice Hebreos capítulo 4, versículo 16. ¿Qué dice ese texto? Acerquémonos confiadamente al trono de la gracia para alcanzar misericordia y hallar gracia para el oportuno socorro. Aunque consideramos la oración algo muy natural, amable oyente, nunca te vayas a olvidar lo que Dios hizo para abrir ese camino a su trono. Claro, porque debido a que Él es santo, se requería un sacrificio de sangre para cubrir el pecado antes de que alguien pudiera acercarse a Él. Levítico 16:17-11. En la ley del Antiguo Testamento, el sacerdote ofrecía sacrificios de animales para la limpieza de personas imperfectas. Pero eso era solo una solución temporal, porque aunque los sacrificios de animales cubrían el pecado, nunca podían eliminarlo. En la cruz, el Hijo de Dios se ofreció como el único sacrificio expiatorio para pagar el castigo por nuestro pecado. Su sangre es apta para pagar por cada pecado, pasado, presente, futuro, de quienes reciban la expiación de Jesucristo por fe. Ahora, los creyentes, es decir, vos, si es que recibiste a Jesús en tu corazón, yo que lo he hecho, no solo soy y sos perdonado, sino también eres bienvenido a la familia de Dios como resultado de haber nacido de nuevo de su Espíritu quien habita en nosotros. Tenemos el privilegio de la comunión con el Padre en oración, ya que el Hijo es nuestro sumo sacerdote, quien nos cubre para siempre con su justicia. No quiero que pases por alto este hecho. Ah, así nomás lo ves. No. Medita un poquito a lo largo de esta jornada en lo que eso significó para Jesús, en el privilegio que hoy tenés, a diferencia de la gente que habitó antes de la cruz, que tenía que ir junto al sacerdote, tenía que llevar un animal para el sacrificio, tenía que esperar que el sacerdote haga el sacrificio para después recibir perdón por los pecados. Hoy no. Hoy desde este lugar de trabajo yo pudiera dirigirme a la persona de Jesús, pedirle perdón, pedirle su ayuda, encomendarme a Él. Y cada vez que peco, y no estoy haciendo apología a pecar nomás porque total el perdón va a estar, no, tampoco hay que abusar de ese perdón, pero cada vez que hierro el blanco puedo venir confiado hasta el sumo sacerdote Jesús y decirle: Señor, nuevamente he pecado, perdóname. Y Jesús está presto a extenderme los brazos, a decirme: Hijo, te perdono, te arrepientes y estoy para perdonarte. Volvamos a empezar de nuevo. Y nos pasa de vuelta la hoja en blanco para que volvamos a escribir con su ayuda. Que Dios nos ayude, que podamos ser conscientes de este privilegio y hoy podamos apartar un tiempito en el día para agradecerle a Dios genuinamente por poder tener este privilegio. Gracias, Señor. Gracias. Ayúdanos a que nunca pasemos por alto este hecho. Que podamos valorar este privilegio que tenemos como hijos tuyos. Amén.

La reflexión hoy lleva el título de Un privilegio maravilloso. 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

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Llegó la lluvia al Chaco paraguayo. No sé si alguien nos está escuchando desde la zona y nos envía ese reporte, ¿eh? Aquí estamos con lluvia hoy. 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Habrá que ver. 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

0: lindo, qué lindo. Ese es el partido esencial, ese es el partido más importante. El partido en donde Dios mismo es el que nos desafía a amar, en primer lugar a Dios, con todas nuestras fuerzas, con toda nuestra mente, y luego a amar un amor vertical que se traduzca en un amor horizontal, a mi prójimo, y amarlo de la misma manera como me amo a mí mismo. Qué linda canción, la de Agape Bang. Pasamos muy bien el otro día, qué interesante la actividad, que muchos chicos se sumaron a la convocatoria de Volver a Creer. El día viernes estuvimos un grupo importante de chicos allí en la avenida Colón, Gatimí. David Blanco está por acá conmigo. ¿Qué tal, David? ¿Cómo te va?
1: Espectacular, Eliseo, muy bien. Un saludo especial a la gran audiencia. Realmente así es, Eliseo, qué gusto que dio este viernes, porque pudimos salir un poco afuera. Uh-huh. Nos trasladamos hasta las intersecciones de Colón, Gatimí, ahí cerca de un colegio reconocido, ¿verdad? Y compartiendo un poco más de cerca esta vez con la audiencia, bueno, gente, ¿verdad? Que estaba pasando por ahí, ¿verdad? Y salimos un poco acá de las cuatro paredes, ¿verdad? Mm. Compartir más de cerca con ellos.
0: Una linda experiencia, una convocatoria que fue hecha por la convención Hermanos Menonitas junto a Radio Bedira. Y así como decís, fue una muy buena experiencia. Qué lindo eso de poder salir y recoger, repartir folleto, orar por los que estaban allí esperando que el semáforo dé en verde. Es una muy buena impresión la que se dio. Más allá de Radio Bedira, de los hijos de Dios, ¿verdad? Mm. No nos quedamos exentos a la posibilidad que teníamos de hacer eso, ¿verdad? Viste que la Biblia nos llama a predicar a tiempo y fuera de tiempo, ¿verdad? Yo creo que hay que uno aprovechar, ser estratégicos, y en un tiempo como este, que aglutina un poco a todo un país, que es en el marco del Mundial 2026, entonces no perdimos la oportunidad y de manera estratégica hemos hecho la gran comisión el otro día con la cantidad de jóvenes, que muchos jóvenes se sumaron, qué lindo fue ver a jóvenes de diferentes edades sumarse y con ese entusiasmo que caracteriza a los jóvenes a hacer pública su fe, como lo hicieron.
1: Totalmente, Eliseo, esa energía de la juventud se trasladó hasta allí, así como mencionaste, muchísimos folletos, palabras de bendición, incluso oración, sí, que hicimos, sí, acercamos, ¿verdad? Mm. Y realmente ha sido una experiencia muy buena. En el marco de la campaña Volver a Creer, que esa es un poco el nombre que hemos lanzado, ¿verdad? Mm. Y ha sido una experiencia muy buena y también contamos con las oraciones de nuestros oyentes para que aquellas personas que han escuchado la palabra, ¿verdad?, a través de un folleto, de un mensaje, una oración, también pueda ir creciendo y pueda dar también fruto de eso.
0: Sí, señor, así mismo es. Después llegaron las palabras de agradecimiento aquí a través del WhatsApp. Agradecemos mucho que muchos se sumaron, algunos desde sus lugares seguramente orando por esta iniciativa. Otros se llegaron hasta dicho lugar, ¿verdad? Fue lindo ver a algunos oyentes que se llegaron. Nosotros con el móvil de la radio, una vez que la selección pasó en el bus, tomamos el móvil y fuimos tras también de este móvil que transportaba a los jugadores. Y qué lindo fue ver que en medio de esa avalancha de gente, muchos venían y decían: siempre escucho Radio Bedira, no me pierdo Radio Bedira. Una radio que suena desde hace más de 32, 33 años. Y nos fuimos a las inmediaciones allí del Estadio Defensores del Chaco, viviendo un poco, palpitando con la gente que venía con mucha expectativa. Hay que decir que la selección nos dio una gran alegría, una gran alegría. El marcador lo dice todo y ahora ya nuestra mente está en la racha, en la campaña que puede hacer en este mundial que nos tocó esperar 16 años, pero ya estamos allí, ya abocados a lo que va a ser el encuentro con Estados Unidos el próximo viernes.
1: Totalmente, Eliseo, realmente nuestro enfoque ya está ahora en el mundial después de la gran victoria que hemos tenido el viernes pasado. Fue una fiesta completa, así como mencionaste. Acá ya estábamos dando desde cabina, el viernes pasado dimos algunos pronósticos, ¿verdad? Aquí Lucas dejó su pronóstico, dejaste tu pronóstico, yo dejé el mío.
0: Che, yo me quedé corto, yo dije 1-0.
1: Yo te avisé, yo te adelanté porque me parecía muy tímida ese pronóstico.
0: Vos dijiste 2-0 y Lucas dijo 2-1. El que más se acercó al marcador que finalmente se quitó el viernes fue usted, el pronóstico suyo. Bueno, pero la selección nos sorprendió porque fueron a 4, triste lo de La Joya, pero según estaba leyendo ya está activando de forma diferenciada, ¿sí? Seguramente va a estar ausente en los dos primeros partidos, habrá que ver, y luego se estará sumando al plantel. Che, pero nos van a hacer trasnochar los muchachos,
1: Eso nos va a tocar, hay que prepararse, hay que preparar el ambiente.
0: Estaba viendo recién los horarios. Este viernes 12 de junio arranca el encuentro a las 22 horas. A las 22 entre nuestra selección y Estados Unidos. Ese va a terminar allá por cerca de las 12. En la segunda fecha, en donde va a medir a Turquía, es el sábado 20. Arranca este encuentro a las 12 de la noche.
1: Upa, ese sí va a estar más fuerte.
0: Ese va a estar fuerte. Ese va a terminar cerca de las 2 de la mañana. Y atendé, se va a cerrar la fase de grupos ante Australia. Esperemos que lleguemos hasta ahí, ¿verdad? Claro que sí. El próximo jueves 25 de junio, ese va a arrancar a las 23.
1: Ok.
0: Sí, entonces a las 22 este viernes. El siguiente sábado 20 a las 0 horas. Y el siguiente encuentro el 25 de junio a las 23. ¿Qué le vamos a hacer? Lo que pasa es que hay una diferencia horaria de 4 horas con la zona en donde va a estar jugando nuestra selección, ¿verdad? 4 horas de diferencia, entonces eso hace de que tengamos estos encuentros tarde aquí para Paraguay, pero igual vamos a estar pendientes de David.
1: Amerita estar acompañando a la albirroja, por más que sea tarde. Es una vez, después de 16 años, Liceo, o sea, no...
0: Totalmente.
1: No podemos no perdernos,
0: ¿verdad? No, y vamos a dormir un poquito más tarde, ¿verdad? Algunos seguramente van a dormir ya, los que duermen a las 9 y media, 10 de la noche, ¿verdad? Ya van a dormir y van a colocar el despertador.
1: Sí. ¿Verdad? Ahora, para este primer encuentro, yo creo que amerita, prepararse, como dije, el ambiente y todo eso, preparar el televisor. Quizás alguno, como compartiste la semana pasada, Liceo, ya va a estar ahí desde la cama, nomás ya mirando un poco el partido. Algunos van a optar por esa opción, otros en la sala, ahí acompañando un poco con un asadito. Habrá muchas opciones. Van a ver, pero tenemos un feriado este viernes, ¿verdad? Un feriado.
0: El 12.
1: El 12.
0: Sí.
1: Y bueno, después sábado. Muchos trabajan sábado, hay que decir, pero...
0: Sí. No, y eso va a ayudar. Eso va a ayudar. Sí. Uno, que es feriado.
1: Sí.
0: Al día siguiente, sábado, bueno, algunos trabajan.
1: Algunos trabajan, pero otros no. Así que, bueno, va a ser un poco más llevadero.
0: Lo otro que ayuda es que ese sábado 20 de junio, donde va a arrancar a las 12 de la noche, al día siguiente es domingo, no se trabaja, pero hay que ir a la iglesia.
1: Bueno, a los que van a la mañana.
0: Hay que ir a la iglesia. Escuchaste también, Lucas, ¿verdad?
1: Porque hay cultos a la noche o a la tarde.
0: No, bien para las iglesias que tienen cultos de tarde de noche. Sí, porque quizás ese domingo pueden cambiar nomás de horario.
1: Totalmente.
0: Pero los que no, deben de ir a la iglesia. Sí. No importa, pero tienen que ir. Sí, va a terminar cerca de las 2 de la mañana y hay que dormir ahí 2 de la mañana a 6 y media, 7, dependiendo de qué hora empiece en tu iglesia el culto, y después arriba ya, y a cumplir con este Dios que es tanto nos bendice, ¿verdad? Y darle un poco a él el lugar también que le corresponde. Bueno, ahí está. Gracias, David, por tu participación en esta mañana. Vamos a escuchar más música.
1: Vamos, ¿te parece? Escuchar,
0: sí. 10:37, hay más canciones para vos aquí en la mañana de Interactivos.
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10 con 48 minutos, estamos llegando al final de nuestra edición. El día de la fecha ya se llega a Miriam Ojeda en instantes con Enfocados. Nosotros vamos a volver, Dios mediante, el día de mañana en otra edición más de Interactivos. La pasamos bien, ¿eh? Mucha y buena música. Mañana vamos a volver con todo si Dios nos permite. Dios les bendiga. Chau, chau.

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1: Muchas personas contraen matrimonio con expectativas irreales de su pareja. El deseo profundo es que su cónyuge los haga felices y llene los vacíos emocionales que aún no han logrado satisfacer por sí mismos. Tarde o temprano se llevarán la decepción de sus vidas. Ninguna persona tiene la facultad de hacernos felices. Cada quien es responsable del desarrollo de su plenitud. En pareja nos acompañamos en el camino de la vida, compartimos nuestros triunfos y fracasos, reímos y nos apoyamos. Somos un equipo que busca complementarse y añadir fortaleza a la debilidad del otro. Recuerde que 2 valen más que 1. Tome de la mano a su cónyuge y continúen juntos el viaje de la vida. Le habla Sixto Porras de Enfoque a la Familia.
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Bueno, así escuchábamos a Dos o Más, una agrupación nacional, regalándonos este, vamos a decirle, este cover de un himno corito tan, pero tan conocido y poderoso de Israel, y también un enganchado con el tema Remolineando. Bueno, así de esta manera damos inicio a esta nueva jornada de Enfocados. Es un gusto nuevamente poder acompañarte. Vamos a ir juntitos a partir de este horario hasta las 14 horas. ¿Qué tal estás el día de hoy? Bueno, por aquí por lo menos, por nuestra zona, tenemos una agradable lluviecita, bien calma, bien mansa, y disfrutando de seguro con un rico matecito, en mi caso un rico café. Y bueno, también con expectativas, iniciando esta semana con expectativas de lo que va a ser el debut de nuestra querida Albirroja el día viernes, un lindo día feriadito también que vamos a estar teniendo en esta semana. Y también con toda la alegría que ya sentimos el viernes pasado, no sobraban los motivos para estar contentos, estar alegres. Dábamos inicio a una importante acción de parte de la Convención Hermanos Menonitas junto a Radio Obedira, la campaña de Volver a Creer, que tuvo una interesante repercusión, presencia también en las calles. Precioso. Y luego cerramos el día con una linda victoria, ¿no? Broche de oro despidiendo como se debe a la Albirroja. Toda la nación unida también para desearle una interesante participación a nuestra Albirroja. Bueno, pequeñas perlitas, vamos a decirle así, que se fueron dando en un día como ese. Y bueno, toca entonces iniciar esta semana con la mirada en el debut de nuestra Albirroja. Claro que sí, ahí vamos a estar de seguro apoyando. ¿Cómo estás iniciando esta semana? Coméntanos pues al 0972-201-400. Coméntanos también si de por ahí fuiste a despedir a la Albirroja. Vi mucha gente conocida en la cancha, disfrutando de un tiempo lindo en familia, con amigos y demás. Coméntanos también eso. Al 0972-201-400 puedes ir enviando también tus saluditos, tus pedidos musicales. El día de hoy vamos a tener una grata visita también aquí por Enfocados. Tenemos varias cosas, así que ¿qué te parece si vamos a un siguiente tema musical? Que también resulta ser un clásico para mí, que ha lanzado recientemente Marcos Witt junto a Quique Pavón y Factor de Cambio, el tema titulado Poderoso. Bienvenidos.

Qué lindo refresh de un clásico de clásicos, por lo menos para mí, interpretado originalmente por Marcos Witt, que en este caso se revive, se desempolva y se hace una linda e interesante versión de la agrupación Yada junto a, bueno, otro artista para mí muy clásico, Álvaro López. Excelente la versión. Un poquitito diferente a la original, o bastante diferente a la original. Pero no pierde esa potencia la canción, que la canción original tenía, ¿no? Y hablando del mensaje de esta canción, estaba pensando nomás en todo lo que estamos diciendo a través de estos días, que tenemos un mensaje que va más allá de lo que son los resultados, el resultado post partido o al finalizar un partido. Resultados que a veces esperamos, ¿no? No sé si vos te esperabas el viernes un 4-0, ¿verdad? O te esperabas tal vez una derrota de Paraguay. Habrá también ese sector medio pesimista. Habrá un empate o lo que sea. No sabemos. Podemos imaginar a nivel de resultados un montón de posibilidades. Ahora lo que el Señor no deja a la suerte o no deja por decidirse o no nos deja en suspenso es la victoria que Él ya ha tenido en la cruz. Y por supuesto la victoria que también se da a partir de esa cruz. Victorias digo a nivel personal, ¿no? Porque cada quien estamos enfrentando el partido de nuestra vida, como bien lo dice Agape. Enfrentamos cada uno un partido importante, ¿verdad? Algunas finales muy importantes en nuestra vida. Estamos en una preciosa vida y en un caminar que el Señor nos ha regalado. Y con su mano, con su dirección técnica. Y por qué no, en algunos casos también jugando en cancha con nosotros, si así lo queremos ver. Bueno, tenemos el partido asegurado, la victoria asegurada, la victoria final que tenemos en él. Y qué lindo es pertenecer a un equipo ganador y a un equipo vencedor, ¿verdad? A gusto. Con toda la confianza, te da fe, te da esperanza. Y bueno, así es jugar en el equipo del Señor. Llegaron varios mensajes por aquí. Este dice: ¿puedes pasar Guardián de mi corazón, de Anel Moreno? Miriam, tu programa siempre muy edificante. Zacarías Candia, soy de Areguá. De por ahí tengo guardadita una versión, me parece, de Guardián de mi corazón, un poquitito más movidita. Así que voy a buscarla, ¿sí? Me hiciste recordar. Mándale saludo a mi señora Raquel Jiménez. Bendiciones, Arnaldo Cañete. Bueno, Arnaldo, va un saludito especial. Me imagino que primeramente de parte de Arnaldo para Raquel Jiménez. Y desde aquí también le enviamos un saludito a Raquel, que ha de estar escuchando la programación. Por aquí me envían una fotito, dice: hoy es cumpleaños, es cumple de mi hijo Emanuel. Me gustaría que le regalen una música que ustedes quieran, hermana Miriam. Bendiciones para usted y audiencia. Gladys Prieto, soy de San Lorenzo. Bueno, mi querida Gladys, nos alegramos contigo. Vamos a pasar un tema. Buen día, que tengan una excelente semana. Después de la campaña Volver a Creer, me propuse escuchar la radio. Saludos de parte de Juan de la Iglesia Roca de Paz. Mi querido Juan, qué bueno, gracias por tu compañía. ¿Te impactó hablando de eso? Algo específico de la campaña Volver a Creer, más allá de que, bueno, salimos a las calles y demás, ¿hay algo que te haya asombrado de esa campaña, tocado, despertado, por qué no? Porque de eso también se trata. Coméntanos. Que la paz de Dios sobreabunde en tu vida, mi querida amada hermana en Cristo. Soy el hermano Gregorio, mira un poco. Gregorio Pereira. Hermana Miriam, tu fan número uno. Mi querido Gregorio, hace rato que no leía un mensajito tuyo. No, de seguro estaba conectadísimo, ¿verdad? A veces uno no tiene tiempo en la rutina del día a día de enviar un mensajito, ¿verdad? Pero bueno,
Gracias, mi querido Gregorio. Un gran abrazo para vos. Bendiciones a todos. Miriam, nosotros vimos en casa el partido. Que Dios les siga bendiciendo. Aquí está... Ok. Este mensajito es de la licenciada Fidelina, la mami de la fan número uno. Pero iba a apagar la radio, ¿verdad? Bueno. Saludos a Yemima Romero Palacios, entonces. Hola, hoy es el cumpleaños de Emanuel Leiva con... Solo 8 añitos cumple. Le desean sus papás y sus hermanos. Bueno, Emanuel. Muchas felicidades. De fiesta entonces por la casa. Ahí ya aparecieron varios cumpleañeros. Un mensajito más que llega de Buenos Aires. Vamos a más música y luego volvemos. Este dice... Hola Miriam, feliz y bendecido lunes. Saludos a mi sobrino Jonás Zacarías Rojas. Hoy está de cumple. Que Dios lo siga bendiciendo grandemente. Muchas felicidades de parte de los tíos Rogelio, Julio, Bernardo, Norma, Isabel y Gladys. Este mensajito nos llegaba de parte de Gladys de Buenos Aires. Un gran saludo a nuestra gente linda de Buenos Aires, que siempre se hace sentir, nos envía un mensajito. Están ahí pendientes de la programación. Bueno, en breve nada más, tenemos la visita de la organización del concierto de Misael J y toda su banda. Así que atentis a los datos que vamos a estar dando a conocer a esta conversación. En breve, todos los datos que necesitas para no perderte este concierto, ¿sí? Me pedían un tema para el cumpleañero. Me gusta mucho esta canción de Chris. Una linda versión del tema Grandes Son.

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2: Bueno, te prometí que íbamos a tener muy, pero muy buena compañía, agradable visita la que vamos a tener el día de hoy en Enfocados. Bueno, arrancó su presencia el pastor Matías y el pastor Esteban Verdum.
3: Sí mismo.
2: ¿Cómo están, queridos pastores?
3: Buenos días, Miriam, qué gusto, qué privilegio realmente poder estar aquí compartiendo. Buenos días a la audiencia. Es un honor, así es que gracias por la invitación. Realmente nos sentimos muy contentos, felices de poder estar aquí y más hablando de algo del reino y de lo que vamos a estar viviendo en Tomatí el 27 de junio. Así es que desde ya permitime mandarle saludo a la gente bella de Tomatí, de Redención Iglesia, que ahí están escuchando también. Y nada más, Miriam, muchas gracias.
2: No, un gusto para nosotros. Pastor Esteban.
4: Miriam, buenos días. ¿Estás? Dios te bendiga. Realmente nos sentimos muy honrados ahora de poder estar en este lugar. Yo creo que es algo maravilloso. Nosotros como pastores de Redención, te cuento un poquitito.
2: Sí.
4: Cuando arrancábamos este ministerio, hablábamos entre los cuatro, porque acá están las mujeres maravillosas también quienes nos acompañan.
2: Bien acompañados.
4: Bien, ¿verdad?
3: Porque siempre bien resguardados, ¿verdad?
2: Entonces, me parece excelente.
4: Cuando arrancábamos este ministerio, nosotros nos sentábamos y decíamos, Redención Iglesia no solamente va a sonar en Tomatí y Cordillera, sino Redención Iglesia tiene que sonar en Paraguay. Y ver la mano de Dios en 9 meses de que arrancamos este ministerio y de lo que Dios está haciendo en Tomatí, en Cordillera y en todo Paraguay, es maravilloso. Así que a la gente hermosa de Redención que ahí nos está viendo ya desde Facebook, un saludo. Les amamos y bendecimos sus vidas, y también a la audiencia que se va sumando para que nos conozcan un poquitito. Somos de la ciudad de Tomatí.
2: De Tomatí.
4: Departamento de Cordillera. Y estamos contentos, Miriam, de que nos abran las puertas también para estar con ustedes.
2: Nosotros más que contentos también, en especial cuando iglesias se levantan a promover un espacio tan interesante. No solamente porque ocurren eventos a nivel de cristianos, ¿verdad? Apoyamos también eso. No solamente un evento de entretenimiento para cristianos, sino que un evento que sigue bendiciendo a personas, sigue hablando, sigue acercando a personas al Señor, y por sobre todo que también pueden ser utilizados como punto de evangelismo para otras personas, ¿verdad? Que tienen encuentros con el Señor por medio de la música.
3: Claro, así es, Miriam, y mira, con orgullo, con satisfacción, podemos decir con mucha felicidad de que todo esto que vamos a estar viviendo en Tomatí el 27 de junio, es el primer concierto cristiano de esta envergadura en la ciudad en el departamento mismo, ¿verdad?
2: Okay.
3: Es decir, que bueno, Dios también está obrando de una manera poderosa, y lo vamos a hacer en un lugar, en la cancha de un club, donde mucha gente también va a estar escuchando todo lo que se vive ahí. Pastor, no sé si es que quieres agregar un poco algo ahí.
4: Sí, claro, miren, contarte ahí que en septiembre va a ser un año justamente de que Redención arrancaba, y en septiembre, octubre, sí, hicimos un movimiento, o creamos un movimiento denominado Tomatí para Cristo.
3: Wow,
4: que fue el primer evento que nosotros hicimos a nivel ciudad, ¿verdad? Uh-huh. Donde juntamos a todas las iglesias sin mirar carteles, porque nosotros tenemos algo bien claro, que cuando Cristo venga, va a venir por su iglesia, no por el tablero.
2: Totalmente.
4: Sino va a venir por su iglesia. Y hemos juntado a todas las iglesias de Tomatí y hemos hecho una adoración pública. Hemos hecho un ruido bien fuerte en Tomatí, donde mucha gente a partir de ese momento empezó a congregarse en alguna de las iglesias que estaban esa mañana con nosotros. Y te cuento, hicimos un recorrido por toda la ciudad, hicimos una manzana, hicimos algo profético de parte de rodear la ciudad y declarar Tomatí para Cristo, con música en vivo, cantábamos esos coritos, y no hay Dios tan grande como tú, y toda la ciudad escuchaba eso, la gente salía ahí enfrente a recibir, y era maravilloso, y ahí arrancaba este sueño de hacer algo mayor. Nosotros decíamos, no nos vamos a conformar con esto, porque Dios es un Dios que no tiene límites. A veces nosotros como humanos no ponemos límites, pero nosotros tenemos un Dios de lo imposible, y este movimiento que hemos fundado de Tomatí para Cristo es lo que nos lleva a trabajar de esta manera, a mirar no solamente frente a nuestros ojos, sino a mirar el horizonte y decir, es tiempo de conquista, es tiempo de que el Evangelio tenga que ganar terreno en todas las ciudades y en todos los departamentos.
2: Me venía a la mente cuando le escuchaba aquí al pastor Esteban hablar sobre esto de Tobatí para Cristo, y no solamente Tobatí para Cristo, ¿verdad? El pasaje aquel de Jabes, ¿verdad? De Señor, ensancha mis territorios, ¿verdad? Amén, y no solamente mis territorios, sino el territorio del Señor en todo el país, ¿verdad? Qué linda visión. Segundo punto, también una visión de reino, de trabajar más allá de lo que son las paredes, que son buenas, ¿verdad? De ¿cómo se dice? De denominación, pero que trascienden a lo que es la parte denominacional. Trabajar realmente como iglesia, ¿verdad? Sumando esfuerzos. Sabemos que no podemos hacerlo todos solos. No podemos hacerlo todos solos como denominación. Uniendo fuerzas, siendo parte realmente de un cuerpo, es que realmente vamos a estar alcanzando el máximo potencial que el Señor nos ha dado. Y ahora, hablando de este evento al cual están apuntando, para quien todavía no tuvieron medio claro de qué estamos hablando, se viene un evento de concierto. Sí, ¿con quién va a ser este concierto?
4: Con Misael J, de República Dominicana. Misael J viene con toda su banda a Paraguay. ¿Es la tercera vez, pastor, que viene?
3: No, va a ser la segunda vez que viene a Paraguay. Estuvo en Paraguay hace 3 años. No sé si te acordás de aquel evento muy conocido en CFA que fue Avívanos.
4: Avívanos.
3: Él estuvo allí con Arthur Calanzas y todo ese grupo de músicos que vinieron. Entonces, esta va a ser la segunda vez que él viene a Paraguay después de 3 años.
4: Okay. La ventaja es que viene con toda su banda esta vuelta. Viene con toda su banda de República Dominicana.
3: Eso es maravilloso.
4: Va a ser el 27 de junio. Para aquellas personas que quieren saber de qué están hablando, les digo, el 27 de junio viene Misael J en Paraguay con toda su banda para un concierto único, porque va a ser un solo concierto aquí en Paraguay. Okay. Y va a ser en Tobatí. Así que tienes que prepararte, las entradas están súper baratas.
2: ¿Cuánto?
4: 60,000 guaraníes. Nada no es.
2: La inversión es poquísima en comparación a la envergadura que tiene este cantante a nivel musical, a nivel de mensaje también, que en breve vamos a estar hablando
3: claro,
2: de eso.
3: Claro, miren, y comentarte un poquito, aparte de que la inversión es baja. Ajá. De que Tobatí está muy cerca de la capital. Tobatí está en el corazón prácticamente de Paraguay, cordillera. Y aparte de que la gente de ir al concierto puede ir en un horario más temprano con su familia a conocer Tobatí, claro, que es una ciudad muy turística. O sea que puede disfrutar de muchas cosas y cerrarlo con un concierto maravilloso allí.
2: Qué buena manera de hacerlo, ¿verdad? Ahora, ¿cómo nació la idea de traer a Misael J aquí a Paraguay, específicamente a Tobatí?
4: Ay, Dios mío, miren, si vamos a hablar de esto, yo no
3: de
4: sé
3: la
4: si
3: victoria,
4: hay,
3: parece,
4: yo pastor. No sé si hay gente de fe ahí viendo esto, porque te digo algo, nosotros nos movemos sin dinero.
2: Okay.
4: Nosotros nos movemos por fe. Yo sé que esto va a sonar locura, pero la Biblia misma dice que para los que creen esto es locura. Y que la fe es algo que vos no estás viendo, pero vos sabes que va a suceder. Uh-huh. Porque tenemos un Dios de lo imposible. Y nosotros nos sentábamos, ¿verdad? Yo te soy sincero, este es el comienzo de grandes cosas. Esta es la primera vez que venimos por este concierto, pero se viene algo más grande. Okay. No se preocupen.
3: Arrancamos recién con esto.
4: Arrancamos.
2: Y nos van a dar la primicia después.
4: Ahí vamos a ver qué sale al final, ¿verdad? Pero este concierto nace, ¿verdad? Como te digo, hemos hecho una adoración pública nosotros el año pasado. Y para este año a comienzo, nos sentamos con el equipo de trabajo que está cerca de nosotros, con nuestros hijos espirituales, y conversamos y le decíamos, nosotros queremos que Tobatí sea, que se escuche en todo Paraguay. Entonces le preguntamos a ellos, ¿ustedes tienen fe? Sí, ¿tienen fe? Le digo, sí, tenemos. Bueno, entonces vamos a hacer algo loco. ¿Están dispuestos? Sí, estamos dispuestos. Vamos a traer un artista internacional para un concierto único aquí en la ciudad. Y todos nos miraron así, ¿verdad? ¿Qué pasó aquí, verdad? Pero la primera palabra que ellos dijeron fue, estamos con ustedes. Lo que ustedes decidan, nosotros apoyamos y nosotros nos movemos bajo riesgo con ustedes, porque la fe no es actuar con dinero en la mano. La fe es actuar bajo el riesgo de saber que hay un Dios que respalda.
3: Y entender también, Miriam, de que Dios ama a los soñadores. José fue un soñador que fue posicionado en el mejor lugar. ¿Por qué? Por culpa de sueños. Y lo que pasa cuando un hijo de Dios sueña, hay un Dios que concede. Y más cuando se trata del reino. Entonces, yo le digo a la gente que está escuchando, si hay joven, hay familia, no paren de soñar, porque Dios es un Dios que no tiene límites con nosotros. Y esto, como estaba explicando el pastor, nace de sueños, de anhelos, de siempre decirle que Tomatín no puede quedar en el fondo. Tomatín debe de... Tomatín siempre fue escuchado por malas noticias, hay que por droga, hay que por esto, pero dijimos basta de malas noticias. Tomatín va a ser escuchado por buenas noticias, va a ser escuchado por el evangelio, y hoy eso estamos viniendo acá a extender, de que Tomatín va a ser escuchado por el evangelio y no por malas noticias. Y acá tenemos el 27 de junio Misael J nos visita y va a ser maravilloso. Hay una unción poderosa que se va a derramar en ese lugar. Así es que, familia que estás allí escuchando o viéndonos, no podés perderte este concierto. La inversión es realmente, como estaba diciendo Miriam, muy baja, pero la presencia que va a descender en ese lugar no lo compra dinero, sino solamente tu presencia va a hacer que puedas sentir lo que vas a vivir ahí.
2: ¿Hubo algo dentro del ministerio de Misael J que les llamó la atención, verdad? Dentro de tenemos un hoy en día, mirando un poco el internet, Spotify, diferentes plataformas que te arrojan artistas similares y demás. ¿Hubo algo dentro del ministerio de Misael J que les haya llamado a ustedes la atención, que se haya complementado con el mensaje, con la visión que están teniendo en estos momentos?
4: ¿Quieres que te diga la sinceridad?
2: Decime.
4: La locura.
2: La locura.
4: Nosotros somos gente loca.
3: La bendita locura.
4: La locura que viene en el reino, eso no se compara con nada, ni se compra con dinero. Okay. Yo te soy sincero en esto, porque Dios es un Dios de gente apasionada. Hay algo que entendimos, Miriam, y que quiero enseñarte hoy y enseñarle a la gente que nos está viendo. Cuando Jesús iba a multiplicar el pan y los peces, lo primero que Jesús hizo fue dar gracias. Este ministerio aprendió a dar gracias cuando no había nada. Aprendimos a darle gracias a Dios cuando no teníamos nada. Si yo te muestro la foto hoy de cómo nosotros empezamos, nosotros estábamos en un salón hace
3: dos meses.
4: Nosotros estábamos sin techo.
3: Donde había gallos
4: cantando allí con nosotros bajo el cielo. Y si llovía, la gente se cargaba el equipo encima y salía corriendo y metíamos bajo techo. Uh-huh. Y arrancamos así. Y saben que, mi amor, yo quiero que me pongas la foto allí, por favor. El último culto que tuvimos en Redención. Lluvia torrencial. Y la gente decía, vamos a hacer bajo techo de ahí, frente a tu casa, el culto. No, vamos a hacer en la calle el culto para que la gente vea que hoy hay una despedida de este lugar, pero que el ministerio crece. Y dimos gracias ahí, saltamos, brincamos, adoramos en medio de la lluvia. Y todo esto viene por añadiduras. La gratitud es muy importante, Miriam. Y yo creo que con Misael J coordinamos en algo: la locura espiritual, el ser abierto al Espíritu Santo, de entender de que hay un Dios que puede sanar el corazón y restaurar el corazón cuando uno realmente entiende que el Espíritu Santo puede obrar.
3: Pastor. Aparte de que Misael es un ejemplo de un milagro maravilloso en su vida, transformaciones. Uh-huh. Y la gente que quiera escuchar su testimonio tiene que estar presente esa noche.
2: No nos pueden allí dar ni siquiera un adelanto, ¿verdad? No,
3: la verdad que, miren, a mí me encanta la sencillez con la cual ellos tratan con la gente, ¿verdad? Ellos no te piden ni lujo, ni esto, ni aquello. Entonces es maravilloso tener que conectar con gente del reino y entender de que esto también proviene de Dios. Entonces, realmente el ministerio de Misael está siendo usado mucho también en su país, en República Dominicana, en adoraciones públicas. Lo que él hace es mucho rejunte en calles y empiezan a adorar, a extender el evangelio de esa manera. Y como el pastor estaba diciendo, es una locura santa que solamente los que están apasionados por la cruz lo pueden entender. Y lo que más nos conecta con ellos es esa bendita locura de que en la calle está, no es el secreto, en la calle está la victoria de un cristiano, saliendo en las cuatro paredes. Entonces, cuando nosotros dijimos, vamos a hacer un concierto, vimos la repercusión que él estaba teniendo en las calles, y nosotros nacimos de una adoración pública. Entonces, nos conectamos con una persona que se dedica a hacer adoraciones públicas.
2: Totalmente, totalmente.
4: Acá
2: bueno,
4: tengo el video, miren, no sé si pongo acá, no sé. Pero mira, este es en medio de la lluvia.
2: Pues a sacarle un chiquitito ahí al micrófono. ¿Sí?
4: Estábamos en medio. Acá quiero mostrarle a la gente. Quiero mostrarle.
2: Eso pasaba en uno de sus cultos.
4: Este fue antes de mudarnos al salón. No sé si acá se va a ver bien. Quiero que. A ver.
2: ¿En plena lluvia?
4: Vamos a ver. En plena lluvia, en ahí plena calle, en la calle. Ahí van a ver el relámpago. No sé si se ve. Ahí viste cómo están todos mojados. Mira la lluvia como cae. Y ahí el relámpago. Ese fue nuestro último culto en la calle. Para cerrar, porque nosotros estábamos bajo techo. Bajo el techo azul. No teníamos techo nosotros. Empezamos así. Pero soñábamos, Miriam. Soñábamos. Y cuando Dios nos llamó a esto de ser pastores, Dios nos dijo tiempos nuevos. tiempo nuevo
3: para Tomatí.
4: Y yo no sé si seguramente el pastor que nos mentorea hoy seguramente está viendo ahí, el pastor Samuel Bazán, a quien mandamos un fuerte abrazo, con su esposa, la pastora Drusila. Ellos son nuestros mentores, son personas apasionadas por el reino, quienes fueron gran parte en este ministerio para que nosotros nos levantemos también. Y queremos mandarle un fuerte abrazo también desde aquí a ellos. No queremos olvidarnos de ellos, porque ellos fueron personas muy importantes cuando nosotros estábamos pasando el peor desierto de nuestra vida. Porque antes de ser pastores, miren, te cuento, nosotros, Dios nos dijo, es tiempo de descansar en un momento. Descansamos en el ministerio donde nosotros estábamos y durante 3 meses nos encerramos, llorando, pidiendo respuesta a Dios. Y Dios dio la respuesta en 3 meses. En 3 meses de llorar, estar ayunando, clamando. Y todo esto es fruto de esto, de la gratitud. Porque nosotros en nuestro peor momento aprendimos a decirle, papá, gracias.
2: Qué lindo testimonio el que me están compartiendo. Vale un poco destacar, no sé si la audiencia notó eso, pero ustedes son hermanos.
3: Gemelos. Somos gemelos.
2: Son gemelos.
3: Nacimos juntos, nos casamos juntos, nos ungieron de pastor juntos. O sea, estamos viviendo tiempos maravillosos.
2: Y realmente maravillosos, únicos, tal vez podríamos decir así, ¿verdad? Porque muy pocas veces se dan esas ocasiones, esas causalidades. De parte del Señor, de que, bueno, un grupo de hermanos, ¿verdad? Un dúo de hermanos, el Señor los levanta para hacer su obra en un ministerio, levantar el nombre del Señor, tener una visión como la que me están contando, ¿verdad? Así que, bueno, me enlazando un poco con la campaña que estamos teniendo aquí como radio, les comentaba un poco también esto detrás, volver a creer un poco también en esto de que el Señor sigue obrando de maneras tan asombrosas, sigue obrando en las familias, ¿verdad? Sigue obrando por medio de su iglesia, uniendo a gentes de diferentes lugares, teniendo esa visión de reino para hacer algo tan lindo en esta ciudad. Y bueno, esperamos también oír grandes cosas de todo a ti. Amén. en poco Amén. Tiempo, ¿verdad? Amén. Ahora, para ir un poco redondeando esta conversación, recordemos nuevamente los datos del evento, la fecha, uh-huh. El lugar, cómo adquirir las entradas, ¿tienen algún número?
3: Sí, es muy fácil, Miriam. El evento va a ser, vuelvo a reiterar esto, el 27 de junio, 27. Sábado. El okay. evento estaría arrancando 19 horas. Uh-huh. Pero yo tengo una noticia más importante para la a gente. Ver. Nosotros abrimos un espacio para aquellos grupos de danza, música, grupo de alabanza que quieran ser teloneros de Misael. ¿Cómo pueden hacer? Pueden enviar sus videos al número que está en la página de Instagram, @redencioniglesia, _. Ahí está un número, ellos envían y eso entra en competencia. ¿Cómo? Subimos nosotros a las redes sociales y el grupo con mayor like es el grupo que va a estar participando de ese evento, imagínate. O sea, no solamente nosotros vamos a ser parte, sino que la gente debe de ser la parte gente. De este evento. El evento va a ser en el Club 15 de Mayo de la Ciudad de Tomatí. Muy fácil, pones Club 15 de Mayo en Google Maps y ya directo te lleva. Está a 2 cuadras de la estación de servicio Copetrol, que hay un solo Copetrol en Tomatí, uh-huh. y de ahí está 2 cuadras. Pastor, te dejo la mayor información en ese sentido.
4: Sí, y a 2 cuadras y media de nuestra iglesia. Cerquita. Decirle a la gente dónde puede conseguir su entrada, www.redencioniglesia.com.pi. Las entradas son totalmente nominales, ¿sí? O sea, vos podés poner la cantidad que vos quieras y lo que le decimos a la gente es que no comparta su QR con nadie, porque el QR solamente una vez funciona. Y le decimos bien a día a día, después dicen, no, que yo le envié, no, y entraron con tu QR. Nosotros no podemos hacer nada, ¿verdad? Claro, ¿por qué? Porque claro. la organización se encarga simplemente de cuidar lo que es tu compra de entrada, tu dinero y también cuando vos entras, ¿verdad? Cuando el QR ya se habilita, ya no se puede utilizar. Entonces, www.redencioniglesia.com.pi, las entradas ahí están a la entrada mismo ahí. Entras en esa www y ya está ahí en la portada mismo la entrada.
2: Nuevamente,
3: quería informar un poquito nomás algo, Miriam. Sí, adelante. De que los niños van a hasta 9 años ingresan gratis.
2: Gratis, ok.
3: A partir de 10 años recién abonan las entradas cada criatura. Y el método de pago es por transferencia. O sea, una vez que vos compras la entrada, te aparece el número de comprobante a la cual tenés que hacer la transferencia y te tira un número corporativo donde vos envías tu comprobante. Y una vez que vos envías tu comprobante, ahí se te acepta la entrada y es nominal. O sea que no hay para jodernos aquí. Nadie le va a joder a ellos ni nadie nos va a joder a nosotros, sino que va a ser transparente. ¿Y por qué decidimos hacer esto? Porque normalmente las diferentes tarjetas cobran un porcentaje, donde la gente, si paga con crédito o débito, termina pagando un porcentaje encima. Entonces, para evitar ese recargo a la gente, usamos nosotros este método.
4: Ahí quería agregar también algo, nada más para ir también redondeando esa parte de que si tardamos un poquitito, si tarda la organización un poquitito en enviarles la entrada, es porque hay gente comprando. No se preocupen, sí o sí le va a llegar la entrada. De eso no se preocupen. Ahora, no sé si vos te preguntaste por qué hacen este evento.
2: Me pregunto, sí.
4: Pregúntame por qué.
2: ¿Por qué hacen este evento, Pastor Esteban?
4: Porque lo que nosotros queremos detrás de esto es recaudar fondos para la compra de nuestro terreno. Nosotros estamos en un alquiler, la cual estamos pagando un poco alto el costo, ¿verdad? Pero Dios provee. Y nosotros queremos tener nuestro local propio. Estamos trabajando en nuestra personería jurídica, estamos trabajando en todas las documentaciones. Y en este tiempo, Dios nos regaló o nos mostró un lugar en el cual nosotros vamos a tener que estar. Y ese lugar queremos adquirir. Por eso hacemos este evento. Entonces, a la gente que quiere saber por qué Redención Iglesia organiza este evento, es porque queremos comprar un terreno propio para construir nuestra iglesia ahí, para construir nuestra nueva casa ahí. Y te cuento nuestra ambición. A primera parte, la iglesia iba a ser para 3,000 personas.
3: Pero Jesús, ¿a cuánto alimentó?
2: ¿Cómo?
3: ¿A cuánto alimentó Jesús?
2: 5,000 y después...
4: Y creció esto. A 5,000 queremos construir un lugar para 5,000 personas.
2: ¡Wow! ¡Qué visión! Yo te iba a hacer la pregunta, o por lo menos, tal vez, esta última pregunta te dice a vos, ¿por qué hacen el evento? La siguiente pregunta, para ir cerrando ya, ahora sí, ¿por qué la gente debe ir a este evento? ¿Con qué mensaje se va a encontrar?
3: ¡Wow! Es maravilloso, Miriam. Realmente, esto que nosotros estamos haciendo es... Vuelvo a decirte, es parte de un sueño. Entonces, yo creo que la gente debe de irse uno porque va a ir a participar de un evento de soñadores. Y acuérdate que Dios ama soñadores. Y ojo, Dios no deja que uno sueñe en vano. Dios concede los sueños. Y yo le digo a la gente que se vaya con una expectativa de recibir algo del Espíritu Santo. Qué lindo. ¿Por qué? Porque el hombre no te puede dar nada. Pero Dios te lo puede dar todo y ahí va a estar el Espíritu Santo para empezar a llenar corazones. De aquellas personas que están en depresión, de aquellas personas que no le encuentran salida a nada, de aquellas personas que tienen problemas familiares, el Espíritu Santo en esa noche va a tener que renovar fuerzas y va a empezar a hacer milagros en la casa de cada uno.
4: Sí, quería agregar ahí, Miriam, para que la gente dimensione lo que el Pastor Matías está diciendo. Es que hay 37 días de oración y ayuno.
3: Wow, sí.
4: Por este evento. Ya vamos casi cerrando nuestro tiempo de ayuno y de oración. Por cada persona que va a llegar en ese lugar. ¿Y sabes qué estamos haciendo? Que algo que nos caracterizó en este tiempo, lo que el pueblo de Israel hizo. Rodear el pueblo de Jericó, también nosotros estamos haciendo así. Rodeando el lugar donde la gente va a estar entrando, para que cuando la gente entre, se encuentre con el poder de Dios. Porque nosotros somos personas apasionadas por el poder de Dios. Te cuento bien, Miriam. Hemos visto, hay tantos testimonios que vamos a hablar. Creo que voy a comer todo el rato. Deme 2 minutos, gente, 2 minutos. Rápido. ¿Por qué nosotros confiamos mucho en el poder de Dios?
2: ¿Por qué?
4: Ayer se bautizaron 4 personas que la gente decía que nunca iban a cambiar en la ciudad. Ellos eran consumidores de droga, de todo tipo de droga. Y mira, Dios...
3: Personas con cuchillos por la cintura.
4: Con cuchillos por la cintura, con armas. Y ellos no necesitaron de centro de rehabilitación para recibir el cambio. No es que yo desmerite esto, no quiero que me entiendan mal. Pero Dios, sin centro de rehabilitación, les libertó a estas personas, les dio una vida nueva y hoy están ganando todo a ti para Cristo. Ellos no predicando con su testimonio.
2: Bueno, ustedes lo dijeron, ¿verdad? El poder de Dios y lo que Él es capaz de hacer en la vida de cada persona que se encuentra con Él nos ha dejado suficiente evidencia en las Escrituras, ¿verdad? Y por qué se tuvo que haber detenido en aquel momento, ¿verdad? Lo va a seguir haciendo. Claro. Así que gracias, queridos pastores, pastoras también que acompañan a sus esposos aquí en cabina de radio por este tiempo de tomarse. Vienen de tan lejos para venir
3: 70
2: a...
3: 70 kilómetros.
2: ¿Cuánto?
3: 70 kilómetros.
2: 70 kilómetros.
3: La gente de Asunción puede irse tranquilo al concierto.
2: En una hora y media llega.
3: Y la gente del norte, del sur, eso, tranquilo, sí. Pueden llegar.
4: Estamos
3: en el medio. No hay problema. Y la gente que se quiera quedar a dormir en Tomatí, hay muy buenos hospedajes. Hay hoteles en los cuales la gente van a estar Ahí muy bien. El evento no va a terminar muy tarde. Arranca 19 horas puntual. La apertura de los portones van a ser a partir de las 17 horas. Para la gente que tenga en cuenta, así para que se vaya bien temprano y agarre el lugar. Y también contarle a la audiencia de que vamos a tener estacionamiento allí.
2: Ok.
3: O sea, va a ser un estacionamiento seguro. De hecho que va a tener un pequeño costo, baratito, pero va a ser un estacionamiento controlado. En la cual la gente pueda estar segura. Y lo mejor de todo es de que 400 metros a la redonda se va a cerrar el lugar. O sea, la gente va a poder transitar tranquilamente por esa zona.
4: Sí, okay. Y decirles también, Miriam, que todo, absolutamente todo, desde el mínimo detalle hasta lo más grande, es para juntar y recaudar fondos para nuestra iglesia. Todo esto es para eso. O sea que todo lo que se va a estar haciendo, desde el concierto, estacionamiento, todo es para que nosotros podamos juntar ese fondo y llegar a ese sueño anhelado también que nosotros tenemos. Entonces, familia, vos que estás viendo, no te olvides. La cita, sábado 27 de junio, Ciudad de Tomatí, concierto único de Misael J y toda su banda. Vos no puedes perderte. Si quieres vivir una noche de adoración pura y de fuego y poder, te esperamos allí en Tomatí, que va a estar maravilloso. Así que, familia, les esperamos en ese momento. Y no hagan otra cita. Que Dios quiera hacer una cita contigo ese día.
3: Ojo, y Paraguay no juega ese día.
2: Ajá. No juega.
3: No juega ese día. No hay excusa para la gente. No hay ahí excusa. Puede estar sin problemas. Eso yo quería decir hace rato. ¿Sabes por qué? Porque la gente dice, no el mundial. ¿Sabes que Paraguay no juega ese día? No hay un partido importante ese día.
2: Ok.
4: Yo creo que Miriam se va también.
3: Sí, le
4: acá vamos a dejar esta grabación. Vamos a conversar con ella después para que ella sea parte de ese evento.
3: Ahí también nuestro sonidista se va también. Está diciendo
2: nuestro operador, dice.
4: El operador. Claro. Sí, tiene que estar. Miriam, vamos a conversar. Para que esté ese día.
2: Bueno.
4: Vamos a... Ay, no sé. Bueno, hasta ahí vamos a decir a la gente. Después la gente va...
2: Se va a enterar del milagro, ¿verdad?
4: Pero vienen grandes cosas. Paraguay, así prepárense.
2: Es, así es.
4: Nosotros fuimos llamados para un tiempo nuevo. Si Dios a nosotros nos tuvo que bendecir con esto, nosotros queremos bendecir Paraguay con esto.
3: Amén.
2: Gracias por este tiempo, queridos pastores, por venir a hablarnos de este evento, dejarnos también de paso a una palabra muy, muy interesante, poderosa también para nuestra audiencia. Y bueno, les agradezco nuevamente por su tiempo, por esta invitación, y que bueno, el Señor siga bendiciendo y llevándoles a lo que Él les ha entregado como sueño. Seguimos aquí en Enfocados.
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Bueno, qué linda versión que nos traía esta agrupación de sonido cristiano, sonido hecho con IA, pero que no ha perdido el mensaje de mensajes. O si quiero verle la canción de sonido cristiano. Llegaron algunos mensajitos que quería compartir contigo. Decía, hola, buen día, bendiciones para todos, excelente inicio de semana. Saludos para los pastores Matías y Esteban. Que Dios bendiga siempre su paso escuchando desde todo a ti. María Esquivel, bueno, qué gusto. Sí, hemos tenido hace un ratito nada más una linda conversación con los pastores Matías y Esteban Verdún. Sus esposas también estaban aquí acompañando esta conversación detrás de los micrófonos, observando, grabando algunas cositas. Y bueno, comentándonos todos los datos acerca de este concierto con Misael J y su banda que va a ser en Tobatí, Iglesia Redención, o mejor dicho, así me dijeron, Redención Iglesia de Tobatí. Es mi rey. Por aquí me respondía mi querido amigo Juan, decía que después de la campaña de Volver a Creer, estaba volviendo a escuchar la radio. Le pregunté por qué y me respondió, sacando de lado el fútbol, salir a las calles y demás, despierta en uno el propósito que Dios tiene para nosotros. Ocurre muchas veces que uno cree en Cristo, pero no cree en lo que Cristo puede hacer en nosotros. Para el creyente que cree que Dios está en silencio, volver a creer despierta aquello que en algún momento Dios puso en nuestro corazón, ya sea un milagro o una bendición. Volver a dar pasos de fe con Cristo es algo que despertó de vuelta en mí. ¡Qué lindo, qué lindo! ¡Qué lindo mensaje! ¡Qué buena manera de interpretar esto que estamos haciendo aquí! Que también como radio, como iglesia, el Señor nos ha dado este mover de volver a creer, ¿verdad? Aprovechando como excusa lo que es un evento deportivo que mueve multitudes, pero por sobre todo aprovechar este ambiente de esperanza y enfocarlo en aquella fuente de vida, de verdadera esperanza. Y qué lindas las palabras aquí de Juan Rojas. Decía esto, ya sea un milagro, una bendición, volver a dar pasos de fe con Cristo. Y nos hablaba un poco del poder del Señor, volver a creer que el Señor puede hacer cosas impresionantes en nuestra vida, así como también conversábamos con los pastores el día de hoy. Bueno, qué lindo que el mensaje haya llegado de esa manera. Eso es. Buenos días, hoy está de cumpleaños mi esposa Mircha Noemí desde Valenzuela, de parte de su familia. Bueno, hacían llegar un poco este saludito para Mircha Noemí. Nos llega aquí un interesante testimonio también, qué lindo, voy a compartirlo. Este mensaje dice, el viernes vivimos algo que va mucho más allá del fútbol. Junto a Radio Bedira y la campaña Volver a Creer, salimos a los semáforos de Asunción para compartir el mensaje más importante, el amor de Cristo. En lo personal, tuve la oportunidad de hacer lo que me apasionaba, los trucos con la pelota, pero esta vez con un propósito diferente, llamar la atención para poder sembrar una palabra de esperanza en cada persona. Sí, es cierto, vi esto en algunos videitos, en algunas historias, fotos también que se han publicado. ¡Qué lindo! Y continúa esta persona comentando. Porque un balón puede sorprender, pero solo Jesús puede transformar una vida. Gracias a todos los que fueron parte de esta hermosa jornada de evangelización. Sigamos llevando luz donde hace falta y recordando que siempre hay una oportunidad para volver a creer. Y me deja aquí el pasaje de Jeremías 29:11. Qué lindo, uno de mis favoritos. Porque yo sé los planes que tengo para ustedes, afirma el Señor. Planes de bienestar y no de calamidad, a fin de darles un futuro y una esperanza. Arturo Bogado soy, de la Iglesia Vida Nueva de Lambaré. Mira vos, tengo mucha gente conocida
Ahí en Vida Nueva Lambaré. Saludito. Gracias, Arturo, por compartir este testimonio. Esto es volver a creer a sí mismo. En este caso, una persona que sirvió ahí de cerca en esta acción. Bueno, ¿qué te parece si seguimos con más buena música aquí en Enfocados? Se llega Benjamín Rivera, hablando de creer, ¿no? No des un paso atrás, año 97.

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Bueno, qué lindo tema que nos ofrecía Free Worship en el tema titulado Otros Nombres Pasará. 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Veo que llegaron algunos mensajitos por aquí, así que vamos a estar compartiendo. Buenas tardes, bendiciones. Quiero enviar saludos a mi hijo Santi, que está cumpliendo 10 años. Mirá vos, qué lindo. El día de hoy, que Dios le bendiga siempre. Somos de Fernando, Zona Sur. Les escuchamos 24-7. Otros nombres pasarán. Quiero a Cristo. Este mensajito era de nuestra querida Marta Oviedo. Bueno, mi querida Marta, qué lindo, qué gusto, qué privilegio. Y bueno, felicidades para tu hijo Santi. Para vos también, que seguro estarás muy feliz y gozosa en un día precioso como este. Por aquí me dice mi querida Ladisitas. Miriam, ¿me pasas el tema de Michael Smith, Kingdom Come, porfis? Gracias. Bueno, vamos a anotar entonces en nuestra lista de canciones. Por aquí me cuentan alguito, dice este mensaje. Bendiciones, Miriam, desde Upané, en sintonía. Les saluda Violeta, Mateo y Marcos. Les cuento un milagro de vida, dice Violeta. Marcos, mi marido, tuvo un accidente el miércoles por la noche. Jesús fue tan misericordioso que le regaló de vuelta su vida. Tiene ruptura de peroné, que debía entrar en cirugía. Pero tanto ama Jesús a su hijo que le da un milagro, que su ruptura fue limpio. El hueso no se movió. Queda en reposo 30 días en casa con nosotros, su familia. Gloria y honra para nuestro Padre Celestial. Mirá vos, qué tremendo testimonio, mi querida. Y bueno, gloria a Dios por estos milagros que siguen ocurriendo en el pueblo de Dios, ¿verdad? Es un milagro realmente. Gracias por compartir esto, Violeta. Da gusto cuando recibimos así esos testimonios que fortalecen nuestra fe, ¿verdad? Nos ayuda a confiar más en el Señor, seguir confiando en algunos casos. Y bueno, nos inspira gratitud también. Y hablando de gratitud, tengo un muy lindo tema que va justamente de la mano con lo que es la gratitud. Es el tema denominado agradecido, que en este caso lo interpreta Oasis Ministry con un invitado especial, Madiel Lara. Este tema fue lanzado reciencito, nada más. El día de ayer domingo, dieron a conocer este muy, pero muy buen tema. Dicho sea de paso, está disponible solamente en YouTube. Vamos a ver cuándo lo tenemos los usuarios de Spotify. Pero lo lindo es que también fue dado a conocer este tema con un interesante videoclip, como es característico de Oasis Ministry. Interesante y colorido videoclip. Decían ellos en un comunicado: este tema es mucho más que una canción, es un testimonio real de fe y agradecimiento que resalta el apoyo incondicional y constante de Dios en los momentos más difíciles de la vida. Y qué invitado también, Urbano, un artista últimamente que hace también colaboraciones muy interesantes, temas muy interesantes, que está hace un buen tiempo saltando al ámbito de la música urbana. Digo hace un buen tiempo también, porque sí, hace música o estuvo haciendo música desde hace varios años atrás. Pero bueno, a partir de unos años para atrás recientemente estuvo siendo bastante conocido y por
buenos motivos, hay buenas razones también. Hace muy, pero muy buena música, muy buena letra. Vamos a escuchar este nuevo tema de Oasis Ministry junto a Madiel Lara. El tema Agradecido. Hey, yeah, yeah.

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Bueno, lindo el tema de Daddy Yankee, que no se hace viejo. El tema Bailando en la Lluvia. Ya por el año 2024 nos regalaba este muy buen tema, estilo afrobeat. 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Bueno, entre todas las noticias, informaciones también que se están dando a conocer, que tienen que ver un poco con el ámbito del fútbol, de por ahí me salía esta información. No sé si es tanto noticia, pero sí es una información sobre este futbolista senegalés bastante conocido, Sadio Mané, que está reconstruyendo todo su pueblo. Dice que hizo un hospital, un colegio, instaló una red de 4G, oficina de correos, gasolinera, estadio. Incluso paga 70 euros, creo que son euros, al mes a cada residente. Desglosando un poquitito más esta información que me llama la atención, porque son figuras destacadas, digamos, del fútbol, del ámbito del fútbol, que han decidido hacer algo un poco diferente a simplemente gastar en algunos lujos, ¿verdad? De por ahí comprarse varias mansiones, yates y demás. Una persona que decidió invertir en su ciudad natal, en su pueblo, en su país. ¿Quién es este señor? Sadio Mané es un destacado futbolista profesional senegalés, nacido el 10 de abril de 1992 en Bambalí, Senegal. Es reconocido a nivel mundial por ser un jugador bastante veloz, también por su regate, olfato de goleador. Bueno, ha triunfado tanto en los clubes más importantes de Europa como también en su selección nacional, ¿no? Tiene una trayectoria bastante destacada. Me estaba fijando que fue jugador del Liverpool. Alcanzó la cima de su carrera ganando la UEFA Champions League en el año 2019. Y tiene también una Premier League ganada en el año 2020. ¿Qué más? Según datos, es el máximo goleador histórico de su país y el gran referente de los Leones de Teranga. Tiene otros logros internacionales más, como por ejemplo liderar a Senegal a ganar su primera Copa Africana de Naciones en el año 2021. Este es uno de los más recientes. Y otra final en el 2025. Este está más cercanito. Siempre es elegido el mejor jugador del torneo en varias ocasiones. ¿Qué más? Otro equipo anterior fue el Bayern de Múnich. Jugó una temporada en Alemania, ganando la Bundesliga. Y según tengo entendido, está actualmente jugando en el Al Nassr, que es la liga profesional saudí, donde ha compartido equipos con figuras como, por ejemplo, Cristiano Ronaldo. Y te hago un poco mención de todo esto por la trayectoria que ella lleva, el éxito a nivel personal, que uno bien podría decir, bueno, ha representado excelentemente y con creces a su país. Ha dado a conocer su país de esta forma. Bueno, no contento con esto, mientras probablemente muchos sueñan con salir de su pueblo, así como Mané, para cambiar su vida, algo a nivel personal,
bueno, Sadio Mané decidió regresar para cambiar la vida de todo un pueblo. Muy interesante. Este futbolista senegalés, lo repito nuevamente, ha financiado proyectos que transformaron su comunidad natal de Bambali. Por ejemplo, un hospital, una escuela, infraestructura tecnológica. Y obviamente también otras mejoras que han impactado directamente a muchas personas, a miles de personas. Y por supuesto, su historia, la historia que te estoy contando el día de hoy, ha impactado a muchísimas personas también. Se convirtió en uno de los ejemplos más admirados de cómo el éxito puede utilizarse para generar oportunidades para los demás. Porque está bueno tener éxito a nivel personal, pero cuando usas ese éxito para acordarte de los demás, y como lo decimos también, personas que amamos al Señor, para bendecir a otras personas, bueno, creo que ese éxito adquiere otro nivel, otro significado, ¿verdad? Y es algo destacado, algo, una información que, bueno, se está tal vez dando a conocer o resaltando en varios medios. Esa es la expresión. Se está resaltando en varios medios. Y quería un poco traer esto aquí a la mesa, vamos a decirlo así, para que nos haga pensar un poquitito. Si hoy en día estamos soñando con algo lindo, algo precioso, que seguro también ha de ser un sueño de parte del Señor, qué bueno utilizarlo para bendecir a otras personas, ¿no? Que ese sueño no quede solamente en un beneficio para mí. Y eso es justamente lo que venimos incentivando, impulsando aquí como radio, en un mensaje, en algo que vaya más allá de lo que son los resultados. Resultados visibles, ¿no? Resultados de marcador. Hay algo que va más allá de eso. Bueno, qué oportuno. Tenemos aquí el tema. El tema de esta agrupación que me encanta. Una agrupación nacional. Me refiero a Agape, el partido de tu vida.

0: a esta canción. No tengas miedo, juega todo pulmón, porque el partido más esencial es aprender a amar a todos igual.
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2: Bueno, me encantó esta información que se dio a conocer en bibliatodo.com sobre un estudio que se hizo, un estudio que indicó que 5 minutos de oración pueden aliviar el dolor y también la ansiedad. Se trata de un nuevo estudio clínico realizado en Estados Unidos que ha llamado bastante la atención al analizar los efectos de una breve oración presencial. Ahí está. Una breve oración presencial con pacientes o en pacientes, en este caso adultos. Bueno, la investigación comparó 5 minutos de oración cara a cara con 5 minutos de música. Y bueno, observaron ellos que hubo cambios en el dolor y también la ansiedad que en ese momento estos pacientes estaban sintiendo. ¿Qué más? El trabajo fue desarrollado por investigadores del Departamento de Medicina Familiar y Comunitaria de la Facultad de Medicina de la Universidad de Maryland. Y según el reporte, los pacientes que recibieron oración presencial mostraron una reducción más intensa y prolongada en ambos síntomas. O sea, en los síntomas de dolor y también de ansiedad. El estudio en sí se centró en una práctica conocida como oración intercesora proximal, así mismo lo denominaron, o por sus siglas PIP, P-I-P, siglas en inglés. Y esta consiste en una oración realizada en persona, frente a frente, dirigida específicamente al bienestar de otra persona. Un tiempo de oración e intercesión por esa persona, 5 minutos nada más. Bueno, la investigación incluyó a 180 pacientes adultos que se encontraban en la sala de espera de una consulta médica familiar. Todos habían reportado previamente dolor moderado o intenso y también ansiedad o ambas con condiciones, o sea, una combinación de dolor y ansiedad. Todas estas personas tenían esos dos factores en común. Después de sus consultas de rutina, los participantes de este estudio fueron distribuidos al azar en dos grupos. Uno recibió 5 minutos de oración presencial por parte de un voluntario entrenado y el otro grupo escuchó música durante el mismo tiempo. Bueno, los investigadores evaluaron los niveles de dolor y de ansiedad inmediatamente después de esta intervención, 2 semanas más tarde y nuevamente a las 6 semanas. Aunque ambos grupos reportaron alguna mejoría, quienes recibieron oración presentaron alivios significativamente mayores. Qué interesante. Se me viene a la mente varios salmos en donde David va. No sé si recibe, no me viene a la mente si recibió algún tipo de oración, pero él va directamente a la presencia del Señor. Y bueno, descarga absolutamente todo ahí. Y lo que recibe a cambio es paz de parte del Señor. Bueno, evidentemente hay personas en la Biblia que pueden avalar este estudio o ya lo conocían de primera mano antes de ser realizado este estudio. Pero qué lindo, qué hermoso que podamos nuevamente decir. Y esto como segundo punto, en realidad, pongo un poco en relieve el efecto que puede causar en una persona el hecho de que nosotros nos acerquemos a orar por su salud, por su bienestar. Porque me imagino, me pongo en los zapatos de la persona que va a estar pasando por un momento difícil a nivel de salud, la ansiedad, el temor, la preocupación, un montón de emociones que pueden estar rodeando la cabecita y el corazón de esa persona en esos momentos. Y qué lindo que nosotros podamos acercarnos. No necesitaríamos o no tendríamos que necesitar de un estudio que avale esto. Pero sí, efectivamente, también la Biblia nos anima a cada uno a orar unos por otros, a sobrellevar las cargas de los unos y de los otros, ¿no? Por algo el Señor lo hacía y pedía eso de nosotros, ¿no? 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

0: Así escuchábamos a Nayet Perea con el tema titulado No temeré y ese mensaje de confianza en el Señor y en lo que Él ha prometido. 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Por aquí me llegaba un mensajito más de mi querida Gladys de Buenos Aires. Decía, saludos a mi sobrina Luciana Aurora de Loma Putá. Ayer fue su cumpleaños. Dios la rebendiga grandemente y le conceda los deseos de su corazón. Muchas felicidades de parte de la tía Gladys y las hermanas Mili y Camila. Y su papá Rudy. Un abrazo desde la distancia. Bueno. Lindo, che. Muchos cumpleaños tuvimos en estos días, parece. Y el día de hoy. Bueno, hablando de lanzamientos interesantes en estos días. Ah, ¿para qué me voy a ir tan lejos? El día de ayer, esta artista Yele, que habíamos mencionado en su momento, es hija de aquel reconocido cantante secular Wisin. Que bueno, ella está haciendo música cristiana muy buena. Música con un mensaje cristocéntrico. Y el día de ayer estuvo lanzando un nuevo tema titulado Tu Amor. Ella decía en las redes sociales, esta es una canción para recordar que el amor de Dios sigue siendo nuestra mayor razón para sonreír. Interesante la perspectiva de Yele. Estaba leyendo la letra de su canción Tu Amor. Y me gusta. Trata un poco de la perspectiva de una persona que está completamente enamorada de Dios. ¿Cómo se siente?
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0: 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Tiene sonrisas.
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0: 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Que no puede disimular.
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0: Bueno, esto es básicamente lo que expresa este nuevo tema. Esta muy buena artista que tiene en su haber varios buenos temas. Temas titulados, por ejemplo, como Tu Gracia, la canción Bueno. Hace unas semanas dábamos a conocer este tema 28-7, que lo interpretaba junto a Marcos Yaroide. Que bueno, ella considera que él ha sido su mentor por varios años. Y bueno, el día de hoy tenemos nuevamente un tema suyo que lo vamos a disfrutar aquí en Enfocados. Tu Amor suena de Yele.

Lindo tema de la artista puertorriqueña Yele, tema titulado Tu Amor. Y de esta manera vamos prácticamente cerrando este espacio de Enfocados. Ha sido un gusto el día de hoy poder compartir contigo. En breve ya llega nuestra querida Fabi Garcete en una nueva edición de El Radar. Y bueno, si el Señor así nos permite, nos encontramos nuevamente el día de mañana, puntualmente a las 11. Y nos vamos con este lindo tema de Mr. J. Bendecid su nombre. Que tengas un lindo resto de jornada. Chaucito.

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2: Muchas personas contraen matrimonio con expectativas irreales de su pareja. El deseo profundo es que su cónyuge los haga felices y llene los vacíos emocionales que aún no han logrado satisfacer por sí mismos. Tarde o temprano se llevarán la decepción de sus vidas. Ninguna persona tiene la facultad de hacernos felices. Cada quien es responsable del desarrollo de su plenitud. En pareja nos acompañamos en el camino de la vida, compartimos nuestros triunfos y fracasos, reímos y nos apoyamos. Somos un equipo que busca complementarse y añadir fortaleza a la debilidad del otro. Recuerde que dos valen más que uno. Tome de la mano a su cónyuge y continúen juntos el viaje de la vida. Le habla Sixto Porras de Enfoque a la Familia.
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buenas tardes, ¿cómo estás? Son las 14 con 12 minutos y arrancamos un programa más del Radar. Arrancamos ya la segunda semana del mes de junio, ya, sí. El día 8 del día lunes, como te dije, 14 con 12 minutos, con una temperatura bastante agradable, que enseguida te voy a ir diciendo exactamente qué temperatura estamos teniendo aquí por toda Asunción. Espero que estés súper bien, se vivió un lindo fin de semana, mucho festejo, mucha alegría, todo el fin de, se disfrutó, y bueno, ahora nos espera también una semana bastante movidita. Aquí nosotros en el Radar nos vamos a encargar de que tus tardes puedan ser diferentes, de que podamos aprender, de que podamos interactuar y por supuesto podamos acercarnos más a Dios, que es lo que la gente que pone la 102.1 busca, ¿verdad? Y esperamos que esta semana sea una semana de gran bendición. De hecho, que así será, porque si ponemos al Señor en el centro, de seguro que va a ser de muchísima bendición. ¿Qué tal si nos vamos a más canciones? 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
1: 18 grados la temperatura en toda Asunción, cielo cubierto, 94% de humedad y se pronostica una tarde fresca, cielo mayormente nublado y vientos del sur, lluvias dispersas con ocasionales tormentas eléctricas.
0: Avanza en la tarde con el siguiente versículo.
1: El versículo al día se encuentra en Salmos 25:4, donde dice: muéstrame, oh Jehová, tus caminos, enséñame tus sendas, encamíname en tu verdad y enséñame, porque tú eres el Dios de mi salvación, en ti he esperado todo el día. Dios, cuando no entienda el proceso, te pido que me ayudes a confiar en tu plan. Recordame que tus pensamientos son más altos que los míos y que todo lo que permitís es para mi bien.

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0: que buscan.
1: Vamos a escuchar temas nuevitos de Paquete, porque te cuento que esta canción que estabas escuchando hace un ratito, que las estás escuchando todavía de fondo, se lanzó nada más y nada menos que la semana pasada. El cantante es Gabriel EMC, está cantando ahí con Quique Pavón, qué linda dupla realmente, y el tema se llama Bienaventurado. Bienaventurado, necesitamos saber nosotros en este tipo de temas que nos recuerdan sobre la palabra. Si te cuesta aprender versículos, te cuesta aprender de repente bienaventuranzas, no sé, hay algo que te cuesta, bueno, busca canciones como estas que te recuerden la palabra de Dios, porque es una manera bastante práctica y creativa también en donde podemos conectarnos con el Señor, y eso es lo que buscamos acá en Obedira con este tipo de canciones: recordarte sus promesas, recordarte sus mandamientos, lo que a él le gusta, lo que a él no, ¿verdad? Y está bueno eso, porque así no perdemos el tiempo, hasta con música aprendemos, ¿verdad? No tenemos que minimizar las formas en las que Dios nos toma, en las que Dios nos abraza, y bueno, lo hace también a través de música. De hecho, la semana pasada estuvo predicando el pastor Emilio Agüero y se recordaba que él volvió así fuerte en Cristo cuando un día estaba en su vehículo y escuchaba la 102.1 y escuchó la canción Levantaré banderas hasta que me muera, la bandera de mi Cristo, me jugaré por ella, ¿verdad? Él contaba ese testimonio. Y que iba y dice que sintió algo profundo dentro de su corazón, algo tan profundo que decía, realmente esto es lo que yo tengo que hacer, tengo que levantar bandera hasta que me muera la bandera de mi Cristo. Y cuando contaba eso, a mí me llenaba de muchísima emoción, pero a la vez también de mucho temor, pero mucho temor del bueno, ¿verdad? Porque es una tarea bastante, bastante privilegiada el hecho de estar aquí en radio, de poder hablar, comunicar su palabra. Y lo primero que me vino en mente es, ¿quién era el operador en ese momento, verdad? ¿Quién seguramente se le ocurrió poner esa canción? Es por eso que te estoy hablando sobre el tema de canciones que nosotros ponemos acá. Los ponemos intencionalmente para que pueda llegar a tu corazón, para que pueda causar algo nuevo. Estas canciones están llenas de la palabra de Dios, que te levantan cuando te tienen que levantar, que te, muchas veces nos confrontan también. Y eso es lo bueno, ¿verdad? De hacerlo con música también, una manera creativa, una manera que Dios también creó y propició para que nosotros podamos llevar el evangelio a todas las casas, ¿verdad? A algunos le puede llegar más con canciones, a otros más con prédicas, a otros más con reflexiones, a otros más con lo más viral de repente, ¿verdad? Hay distintas maneras en las que Dios se mueve, y bueno, quería contar esto, sentí que tenía que contar esto porque no hay que minimizar las maneras en las que Dios hace las cosas, ¿verdad? Muchas veces nos encasillamos, bueno, de esta manera Dios le tiene que tocar a esta persona. No, muchas veces lo hace con canciones, con refranes, con una esquelita que vos le escribiste, o quizás un mensaje, hola, ¿qué tal? ¿Cómo estás? Así que tenemos que ser intencionales. Tu oración todos los días tiene que ser cuando te levantas. Gracias, Señor, por este nuevo día. Gracias por el aire que respiro. Gracias por permitirme un día más estar delante de tu presencia, porque todo esto que yo veo a mi alrededor es tu presencia. Pero te pido, por favor, que me uses de la manera que vos quieras usarme, que pueda bendecir a otros. No sé cómo voy a bendecir, pero vos lo vas a saber, guíame, quiero ser de bendición este día, y vas a ver cómo el Señor va a obrar de maneras inimaginables. Bueno, envíame tu mensaje, ¿sí? Al 0972-201-400, contame un poco, ya que estamos hablando de esto. ¿En algún momento vos sentiste que Dios te usó de una manera rara para poder bendecir a otros? Digo manera rara porque muchas veces decimos, no, de esta manera nomás el Señor puede obrar, ¿verdad? Envíame tu mensaje, contame esa experiencia que tuviste. Acá ya van llegando algunos mensajes. Acá dice, El enemigo no conoce tu futuro, por eso intenta intimidarte con tu pasado en el presente. El único que sabe quién has sido, eres y serás es Cristo, y tu nueva identidad está escondida en Él, quien transforma tu pasado y te usa en el presente porque sabe aquellas cosas que te esperan en el futuro. No te desanimes. Gracias. Gracias por la palabra que agarró y envió este oyente. Se tomó el tiempo de poder escribir. A nosotros realmente nos bendice también. Quiero mandar un saludo a todas las radios que están presentes también. Estamos en Chaco, estamos también en Caguazú, Cazapá, Coronel Oviedo, en nuevas radios que hace poco se sumaron, Ubagarapé, Radio Medira también, que están también retransmitiendo parte de nuestra programación, quizás no todas las programaciones, pero parte de eso. Así que gracias, saludos grandes. Si hay alguien de Pilar que está conectado o conectada, me encantaría poder recibir también tu mensaje. Nosotros nos vamos a más canciones.

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1: Y esta info se hizo tendencia porque más de 200 presos aceptaron a Cristo y 21 son bautizados en una prisión de Estados Unidos. La semana pasada nada más recorrió exactamente el 5 de junio esta noticia, donde una poderosa jornada de evangelismo en prisión dejó un impacto espiritual significativo en el reformatorio estatal de Oklahoma de Estados Unidos. Más de 200 privados de libertad decidieron seguir a Jesús y 21 fueron bautizados durante un evento organizado por el Ministerio Carcelatorio. La actividad reunió a 1.234 presos, quienes tuvieron la oportunidad de escuchar el mensaje del Evangelio, participar de un tiempo de adoración y recibir acompañamiento espiritual dentro de la unidad penitenciaria. El Evangelio transforma vidas dentro de la prisión. Según informaron los organizadores, 32 voluntarios participaron de la jornada evangelística, llevando esperanza y el mensaje de salvación a cientos de hombres que cumplen condena en el centro penitenciario. A través de una publicación en redes sociales, expresaron su gratitud por lo ocurrido durante la visita. Tuvimos el privilegio de ministrar en el reformatorio estatal de Oklahoma. Dios se manifestó poderosamente, compartió el equipo de Victory Shure, que expresó su gratitud públicamente. El encuentro incluyó un culto al aire libre, donde los internos participaron activamente en la adoración y escucharon la predicación del evangelista Pedro Moreira, que compartió un mensaje centrado en Jesucristo y la transformación que solo Él puede producir. Más de 200 decisiones por Cristo, uno de los momentos más impactantes de la jornada, ocurrió al finalizar la predicación. Más de 200 hombres respondieron al llamado del Evangelio y entregaron sus vidas a Jesús, demostrando una profunda apertura espiritual al mensaje de la palabra de Dios. Estas decisiones representan un paso significativo en el proceso de restauración espiritual de muchos internos que buscan una nueva oportunidad y propósito renovado en Cristo. En total, también 21 presos fueron bautizados en bañeras improvisadas dentro de la prisión, dando testimonio público de su fe y su nueva vida que han encontrado en Jesucristo. Bueno, este tipo de noticias, ¿verdad?, nos demuestra de que Dios está obrando, ¿verdad?, en distintas formas, pero está obrando. Imagínate, más de 200 decisiones por Jesús, 21 bautismos, cientos de Biblias también entregadas en ese lugar y discipulados en marcha de esta organizaciones. Realmente esto es a lo que nos llamó el Señor también. 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

Escuchábamos así a Danilo Montero con un tema clásico de clásicos en la Casa de Dios, ya con otra versión, versión en vivo, para que vos lo puedas disfrutar desde donde estés. En este momento quiero darte algunas recomendaciones. 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

Estábamos escuchando a Redimidos y me encantaría poder compartir contigo este artículo que me pareció interesante. Hoy en día estamos muchos por redes sociales, vemos, consumimos cosas y pensamos que todo es cierto. Pero yo te quiero decir que no todo lo que ves, no todo es lo que parece. La historia detrás de un perfil de Instagram se llama este artículo, bastante interesante, porque en estas épocas de redes sociales parece sumamente importante contarle toda nuestra vida al mundo, ¿sí? Subir fotos de tus vacaciones, tu familia, tu felicidad, tu tristeza, cuando vamos al gimnasio o cuando comemos una comida que nos gusta, en fin, todo tiene que estar en redes sociales. Es como que perdimos ese equilibrio de saber lo que es privado y lo que es público, ¿verdad? Así que hay que tener muchísimo cuidado. Está bien compartir ciertas cosas, pero hay cosas que no es necesario compartir, ¿verdad? Decía este artículo sobre una psicóloga que escribió: hace unos días me encontraba comiendo con amigos y me contó una amiga que su novio, quien antes la tenía arrobada en su perfil de Instagram, ya no la tenía. Había entrado al perfil de su futuro esposo y ya no estaba su nombre. Y a ella le pareció raro y sacó conclusiones apresuradas. Mientras nosotras hablábamos, el novio que escuchaba la conversación se sumó confesando que la había quitado a propósito. Pero tenía una explicación y fue la siguiente: se había metido en un tema político controversial, estaba recibiendo mucho hate, como se diría, así que decidió cuidarla para no derivarle a sus detractores a su novia. Podríamos hablar de que en las redes sociales no todo es lo que parece. Una foto de segundos no puede mostrarse toda una realidad. Y esta mínima anécdota con amigos me hizo automáticamente pensar que muchas veces no vemos lo que pasa detrás de las decisiones de Dios. El novio la había sacado, sí, pero el motivo fue cuidarla. Así es como Dios trabaja muchas veces. Nosotros vemos la parte de la situación y sacamos conclusiones. Un tema por el que oramos mucho tiempo no tiene respuesta, entonces concluimos que Dios no te escucha o que es un no de Dios. Y comenzamos a preguntarnos si necesitaremos más oración, si realmente no escuchamos a Dios. Y claro que pueden ser muchos motivos, pero no siempre es lo que parece. Vemos una parte tan limitada de Dios, de su poder y de su trabajo, que terminamos ahogándonos en excusas, miedos, dudas, y eso nos hace mal, perjudica nuestra relación con Dios y nuestra forma de verlo a Él. Me encantó cómo hizo la comparativa, ¿verdad? De cómo puede pasar cierta situación. Yo me imagino lo que pensó la novia, ¿verdad? Cuando le sacó la ropa, no, hay otra que le está a full siguiendo y no quiere que vea que tiene novia, ¿verdad? Es lo primero que se te puede pasar en la mente. Depende también de la mente que lo está viendo, ¿verdad? Quizás hay novias un poco más sanas, otras que tienen malas experiencias, y uno piensa acorde a las experiencias también que viven. Pero me encantó la comparativa que hizo, ¿verdad? Porque muchas veces queremos sacar conclusiones del por qué Dios actúa de una manera con una persona y de otra manera con otra persona. Sacamos nuestras conclusiones, pero al final no fue así. Y ahí va también lo que dice la palabra, ¿verdad? Los pensamientos de Dios son más altos que los nuestros. No podemos nosotros dimensionar qué tan bien quiere Dios para nosotros, ¿verdad? Porque dice que Él tiene planes de bien. Y muchas veces pensamos que el bien es una cosa, pero al final es una cosa muchísimo más grandiosa. Y al final, la que escribió esto dijo: quiero animarte a que si hoy estás orando por algo puntual y no ves respuesta, no te des por vencido, no dejes de orar y de hablar con Dios. Quizás te está cuidando de algo, está abriendo caminos por otro lado, o simplemente tenés que esperar. Lo sé, escrito suena hermoso, pero en la práctica difícil. Somos muchos en la misma situación, pero no dejemos de alentarnos. Dios está trabajando en nosotros y Él más que nadie tiene planes de bien para vos y para mí, concluyó la escritora. ¿Y vos qué pensás? Perdón, ¿alguna vez pensaste que era una cosa y resultó ser otra cosa? Bueno, escribinos también tu experiencia.

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Tercer cielo, consentirte en mi alma. Y respecto al comentario que te hice hace un ratito sobre el tema de pensar siempre y muchas veces no es lo que estamos pensando, qué importante es no sobrepensar, porque sobrepensar no es lo mismo que reflexionar. Reflexionar nos construye, sobrepensar, sin embargo, nos paraliza muchas veces. Cuando una persona sobrepiensa, se queda atrapada en las posibilidades negativas, muchas veces pierde paz mental, duda constantemente de sus decisiones, vive más en su mente que en la realidad. Y qué importante es que protejamos nuestra paz interior, que nos permitamos actuar con claridad, mejorar nuestra salud emocional y fortalecer nuestra confianza, pero para eso no tenemos que sobrepensar. ¿Y qué son las cosas que comúnmente el ser humano sobrepiensa? Por ejemplo, el pasado, ¿verdad? La famosa pregunta, ¿y si hubiera hecho esto diferente? Ahí vemos una pregunta llena de culpa, arrepentimiento y vergüenza, ¿verdad? Si de repente en algún momento te hiciste esta pregunta, bueno, cámbiala por otra, ¿verdad? El futuro, por ejemplo, es una de las cosas que sobrepensamos. ¿Y si todo sale mal? Tenemos miedo a lo desconocido, a la opinión de los demás también. Sobrepensamos en qué estará pensando de mí. Muchas veces nos hacemos la película de que esa persona no nos quiere o que piensa mal de nosotros, y eso cambia el análisis por parálisis, ¿verdad? En vez de analizar, nos estamos paralizando y estamos creando cierto tipo también de rechazo hacia esa persona en la cual estamos sobrepensando. También sobrepensamos en el tema de relaciones, interpretar de más palabras o acciones, crear problemas donde no hay. En esencia, sobrepensar nace del miedo, de la inseguridad y de la falta de control. Desde una perspectiva espiritual, podemos decir que el sobrepensar ocurre cuando la mente toma el control en lugar del espíritu, se pierde conexión con el presente y intentamos controlar lo que no depende de nosotros, ¿sí? Pero, ¿qué dice la palabra con respecto a eso? La Biblia aborda directamente este tema con la ansiedad, la preocupación, el exceso de pensamientos. Por ejemplo, dice no afanarse por el futuro, no os afanéis por el día de mañana. Mateo 6:34 nos enseña que tenemos que vivir un día a la vez. También nos habla de entregar las preocupaciones. En Filipenses 4:6 dice por nada estén afanosos, sean conocidas vuestras peticiones delante de Dios. Nos enseña a cambiar la preocupación por oración y ocupación, ¿verdad? Controlar los pensamientos también nos habla en 2 Corintios 10:5, dice, llevando cautivo todo pensamiento y continúa a la obediencia de Cristo. Esto nos enseña a que no todo pensamiento merece quedarse en tu mente, así que tenemos que estar atentos y filtrar lo que pensamos. También habla de confiar en Dios. En Proverbios 3:5 dice, confía en el Señor con todo tu corazón. Esto nos enseña a soltar la necesidad de entender todo, porque no vamos a tener todas las respuestas, no vamos a entender todo, por lo tanto no perdamos el tiempo en sobrepensar. En conclusión, sobrepensar no te protege, sino que te desgasta. Humanamente nace el miedo. Espiritualmente es una desconexión y falta de confianza, y bíblicamente es una carga que vos no tenés el porqué de llevar. La clave está en cambiar la preocupación por confianza, en cambiar el exceso de pensamiento por fe y el cambiar el control por entrega total hacia la voluntad de Dios.

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1: Hablemos un poco, porque después de mucha alegría hubo también preocupación el día viernes, pero yo te quiero contar que Julio Enciso ya activó de forma diferenciada en cuanto a información de la albirroja. Julio Enciso entrenó de forma diferenciada y con buen humor en la primera movilización de la albirroja en el San José de California. La selección paraguaya tuvo su primer entrenamiento en el campo de California, donde realizaron ejercicios de activación y prevención en el gimnasio para luego pasar al campo de juego para desarrollar tareas de activación coordinativa, circuitos de pases y trabajos tácticos. Julio Enciso, que se había retirado lesionado entre lágrimas en el último amistoso ante Nicaragua, finalmente viajó a Estados Unidos con la delegación albirroja y participó del primer entrenamiento haciendo tareas diferenciadas. A la joya se lo notó de buen humor y optimista de cara a su recuperación, y el departamento médico de la selección paraguaya se encuentra en permanente monitoreo de la evolución del futbolista, que buscará recuperarse para la tercera fecha ante Australia. Paraguay debuta ante Estados Unidos el viernes 12 de junio a las 22 horas. En la segunda fecha se medirá a Turquía el día sábado 20 de junio a las 00 y cerrará la fase de grupos ante Australia el jueves 25 de junio a las 23 horas. Gustavo Alfaro también comentó sus sensaciones, dijo que esperan hace mucho tiempo por este momento. Después de tres ausencias seguidas, Paraguay está a días de volver a jugar un partido de Copa del Mundo. El capitán Gustavo Gómez aseveró que esperamos mucho tiempo por este momento. Creo que en todo el país, todo el pueblo paraguayo se tiene esa ilusión, y nosotros, como hemos hablado y dicho en la despedida el viernes, que en el fútbol es difícil prometer resultados, pero sí prometimos que en cada entrenamiento, en cada partido, dejaremos todo. Con esa idea vinimos a los Estados Unidos y ojalá nos vaya de la mejor manera.
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1: Nuestra mente es como un jardín. Lo que sembramos en él, eso es lo que va a crecer. Pero sin embargo, la palabra en Filipenses 4:8, donde Pablo nos anima a pensar en esto, dice: por lo demás, hermanos, todo lo que es verdadero, todo lo honesto, todo lo justo, todo lo puro, todo lo amable, todo lo que es de buen nombre, en esto pensad. Como te dije, nuestra mente es un jardín. En un mundo lleno de ansiedad, lleno de críticas, noticias negativas, pensamientos que te roban la paz, Dios nos invita a enfocar nuestra mente en lo bueno. Pensar en lo verdadero, ¿qué es lo que hace? Nos libra del engaño. Pensar en lo puro, ¿qué hace? Nos limpia el corazón. Pensar en lo amable nos transforma nuestra actitud hacia los demás y hacia las situaciones que se presentan. No se trata de que vos y yo ignoremos la realidad de ninguna manera. La realidad la tenemos que vivir, es inevitable y no podemos obviar. Pero tenemos que elegir una perspectiva que esté alineada con la verdad de Dios. Cuando dirigimos nuestros pensamientos hacia lo correcto, nuestra vida empieza a reflejar esa luz. Así que hoy podemos hacer una pequeña pausa, ¿verdad? Evaluar nuestros pensamientos. ¿Qué es lo que está ocupando mi mente últimamente? ¿Me acerca a la paz o me acerca a la ansiedad? Y decidí reemplazar eso, los pensamientos negativos por pensamientos que edifican. Y de esa manera podemos empezar por pequeñas acciones. Por ejemplo, escuchar música que nos inspire, leer la palabra, agradecer por lo que tenemos. Eso nos va a ayudar un montón. Cuidemos lo que consumimos, llenemos nuestra mente de la palabra, hagamos pausas durante el día para agradecer, para recordar lo bueno. Reemplacemos esos pensamientos negativos por verdades que edifican, porque el mundo de verdad está lleno de preocupaciones, noticias de negativas, distracciones. Y este llamado a la paz y a pensar en lo bueno es más relevante que nunca. Pensar en lo bueno, como te dije, no es ignorar la realidad, sino elegir ver la vida con esperanza, con fe, confiando en que Dios está obrando a pesar de la situación. Y decirle al Señor: Señor, ayúdame por favor a cuidar mis pensamientos. Enséñame a enfocarme en lo bueno, en lo puro, en lo que es agradable delante de vos. Limpia mi mente de todo lo que no edifica y lléname de tu completa paz. Amén.

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Llegamos al final del programa. Mañana nuevamente estamos a partir de las 14. Mañana martes. Enseguida se viene Contracorriente para acompañarte en tu tarde. Chau, chau.

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Chama Pime Pan, lunes Rorú por ahí, ¿sí? Para todos nosotros, para todos ustedes, para todos los que nos están escuchando a través de la 102.1 FM Radio, emisoras asociadas también. También los que nos están viendo por Twitch, bienvenidos a La Pecera. Para los que nos están siguiendo en las redes sociales también, bienvenidos a La Pecera, donde tu música suena aquí, los clásicos de la tarde. Quien te saluda, Karen Benítez, y es un gustazo acompañarte en esta segunda semana del mes de junio, mitad de año. ¿Qué tal lo estamos pasando? ¿Cómo está nuestro espíritu de buenas, de ánimos? Ya cerrando paulatinamente la jornada laboral para los que están en oficina y demás. Así que manda tu mensaje al 0972-201-400. ¿Qué estás haciendo? ¿Desde dónde nos estás escuchando? ¿Cuál es tu pedido musical de esta tarde? Todo eso vamos a disfrutar hasta los 18:45 minutos más o menos en esto que llamamos Contracorriente. Bienvenidos.

21 minutos de la hora 5, el Wintergreen ya está en la pecera. 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El primer sorbo, Dios mío, me hizo congelar en parte el cerebro. No sabía qué clase de hierba era, pero ahora ya sé. Hedredip sí está bien frío. 72-200-1400. ¿Desde dónde nos estás escuchando? ¿Qué estás haciendo? ¿Qué hiciste el fin de semana? Si tienen fotos de lo que hicieron el fin de semana. Por ejemplo, salimos a cenar con los amigos de la iglesia. Entonces mandan la fotito, me decís de qué iglesia son. Y desde si fue el sábado, si fue el domingo, si fue el grupo juvenil o el grupo de la de damas. Yo sí que voté de damas también. Entonces manden sus fotitos del nombre de su iglesia, de dónde son. Si quieren hacer una invitación o si tienen la arroba a su iglesia, mándenlo, no hay por ahí problema. Nosotros, ¿dónde lo vas a poder ver o repostear? En La Pecera. Así estamos en Instagram como La Pecera. Guión bajo, ¿quieren meter aceptaciones? Obviamente como su majestad, La Pecera. Pero ¿cómo les diré? Actualmente en Asunción, área central, tenemos agradable la tarde con amenazas de lluvia. A mí me agarró un poquito de llovizna, pero nada menos. Parcialmente nublado, 19 grados, con probabilidades de lluvias dispersas y ocasionales tormentas eléctricas en lo que respecta de la tarde y noche de hoy. Vamos a tener un descenso de temperatura en las horas de madrugada, 16 graditos, cielo mayormente nublado, con algunos vientos del sur y lluvias dispersas. O sea que el clan mate seguramente ya tiene su mate ahí. Vamos un poco a ver los centros de mesas. Quiero decir, las guampas bien decoradas de los Team Mate, por favor. Manden su foto. Hay una foto. A mí me encantó el de Rosy la otra vez que me mandó la foto. Así, pero buenísimo, buenísimo. Estaba tan lindo, tan bonito su guampa. Tenía Siempre Vive, canela, anís estrellado creo que también. Entonces estaba bonita así su guampa bien decorada. Ha de saber rico. Como les digo, yo no soy tan fan del mate. Yo soy más del tereré. Pero hay ocasiones en la que me pica el bicho y tomo mate. Usualmente, una vez, en este año, no sé cuándo fue, creo que fue en Maitei, creo que tomé mate, pero hacía un frío que la pecera estaba friísimo, ¿no? Entonces ameritaba tomar mate en esa fecha, pero nada más y nada menos. Estamos en lunes con los clásicos de la tarde. Gente, me estoy peleando acá con el switcher que no me funciona, así que si no me ven por Radio TV o por Twitch, bueno, acá está la pelea interminable con el Twitch de sacar, poner, que ni idea más dónde está mi mouse entre todos los que tenemos acá en la pecera. Ahí está. Así que ahí está. Si me departamento de SOS ya se fue a su casa, entonces tenemos que solucionar como se puede. Del 2012, Israel Houston con participación de Lucía Parker y este tema, Nada Me Faltará.

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Mañana los mensajes al 0972-201-400. Y nos saluda el querido Michel. Hola, Karin, ¿cómo estás? Bien, en lo que corresponde. Bendiciones, gracias igualmente. Puede ser el tema Joy de Planet Shakers. Qué buen tema el de Rojo, el de hace un rato. Temazo de lunes, bendiciones. Gracias, hoy es lunes, brother. Por más de que el día esté nublado, el día parezca nostálgico, ¿quién le pone la actitud positiva? Yo nunca me voy a decir la sal, bro, azúcar. Es cada uno de nosotros. Bueno, hoy va culminando el día. Se presta para un rico y delicioso mbejú de cuatro quesos. ¿Qué dicen ustedes? O si no, chipa. Chipitas. ¿Viste? Ahora pues todo es la air fryer. Entonces uno prepara así y mete 15, 10 minutos por ahí. Y ya tenés para comer chipitas con cocido con leche o café con leche. Aunque, según la última encuesta que hice aquí en la pecera, la chipa y el mbejú se toma con cocido, no con café. A ver qué dice la audiencia el día de hoy con respecto a esta consulta. El cocido, el mbejú y la chipa, ¿con qué se toma? ¿Más con cocido, más con café? Yo no tengo problema. Bueno, para gustos, colores y para saber un poquito de la opinión de la audiencia, está activo nuestro WhatsApp, 72201400. 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Cipirú. La merienda de hoy. Bueno, yo estoy con tereré, como bien te estaba diciendo. Pero antoja ese mbejú o chipa. Encima hielo también, la fecha del mal yehuba ahí del paraguayo. Payagua majá mezclado con chipa, con chillano trenzado, con, ¿cómo se llama? Con butifarra. ¡Híjoles! Así que a cuidarse. Lleven que te de llevaré de casa, es que van a salir así a los tembi uazú por las calles. 10.000 guaraní el asadito de carne. Yo no voy a pagar 10.000 guaraní por 3 pedazos de carne, les diré. O sea, yo sé que la carne está cara y cosas así, pero 3 por 10 me parece una ofensa. No lo acepto. ¿Vos lo harías? Sí, no, depende del lugar. Te leo. 0972-201-400. Ay, ese ya sonó, perdón. Sí, iba a poner el pedo musical. Bueno, que suena nomás un ratito de fondo. ¿De quién era? De Planet Shaker. Vamos a buscar H. ¿Será?

0: No me parece.
1: Aunque tengo uno que me gusta. Bueno, mientras le busco al otro, esta es una de mis bandas favoritas que hace tiempo no les escuchábamos, pero que viene bien. For King and Country y el tema Judy.

Y van llegando los reportes al 0972-201-400, desde donde nos están escuchando, qué están haciendo, cómo van pasando la tarde. ¿Finalizaron o van a arrancar los exámenes de los chicos en la escuela? ¿Sira? Acá nos saludan. Hola, continuando con gospel, ¿podemos escuchar algo de Mercy B, por favor? Gracias, bendiciones. Escuchamos a Mercy B con el tema Hope of Good, Good. La casa de Dios. Sí, gracias, gracias, Geren, dice Michelle, por su pedido musical. Hola, por mi familia, Franco Rolón Paz, Ricardo y matrimonio, David y Evelyn, por el trabajo y la salud, gracias, y los exámenes que van a empezar, gracias. Dice que Dios nos guíe con paz y sabiduría, y por la cabeza de la familia, que es el papá, que hoy en día están muy ausentes, deseando de corazón que Dios obre en su vida por todo lo que ya tenemos. Gracias, querida. Vamos a estar en oración. Gracias por pasar tus gratitudes también, porque es bueno agradecer en todo. Esta es una de las voluntades del Señor, de Dios para con nosotros, que seamos agradecidos en todos por medios de Jesucristo. Dad gracias en todo. Ah, mira un poco, Melvin ya la sacó varios temas. Actualizamos, había sido. Pero hay uno que a mí me encanta, del año 2019. Ya puedo entrar en clásicos. Ya pasó sus años correspondientes. Este tema, Arriba la Tarde, Melvin Ayala y este tema.

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Sonó así Annette Morgan, ¿no? Y el tema que viste en mí. Así que David se preguntaba lo mismo. Señor, ¿qué viste en el hombre? ¿O qué tiene el hombre para que tengas de él memoria? Bueno, te diré. Ser imagen y creación de él mismo. Por el simple hecho de ser creados por él, obviamente que él se va a fijar en nosotros, ¿verdad? Porque el ser humano fue hecho a imagen y semejanza de Dios, así lo dice la Biblia en Génesis. Hagamos al hombre a nuestra imagen y a nuestra semejanza. ¿Qué te parece? Ya te solucioné en una frase todos años de estudio teología. Y bueno, ¿sabías que existen sesgos cognitivos que más nos engañan? Vale, la gente dice sesgos cognitivos. Bueno, los sesgos son efectos psicológicos que causan una alteración en el proceso de nuestra mente, generando una distorsión, juicio inexacto o interpretación ilógica. El cerebro los utiliza como atajos mentales evolutivos para tomar decisiones rápidas entre estímulos complejos. Hay los comunes de confirmación, buscar, interpretar o recordar información. De disponibilidad, emitir juicio basándose en los ejemplos o la información más inmediata que te viene a la mente en lugar de analizar todos los datos. Y retrospectiva, creer que en un evento pasado, que un evento pasado era predecible una vez que ya se conoce el resultado. Yo sabía luego, ese era el paraguayo. Bueno, pero lo primero. El sesgo de confirmación. Solo buscas información que confirma lo que ya crees. Y eso nos hace no mirar el panorama completo. Lo otro, efecto Dunning-Kruger. Inexpertos que se creen expertos. ¿Te suena a alguien? ¿Fuiste alguna vez? Bueno, todos fuimos, todos habremos pasado en algún periodo de nuestra vida o alguno de estos sesgos cognitivos. Sesgo de anclaje. Te dejas influir por el primer número que ves. Ejemplo, el precio inicial. El del... cuando te vas al super. El primero que ve nomás ya está. No es que nos ponemos a buscar todos los precios, más barato, más caro. Bueno, perfecto, el tiempo yo también entiendo esa parte. Pensamiento dicotómico.

perspectivas. Conocer estos sesgos es el primer paso para desarrollar el pensamiento crítico, mejorar la toma de decisiones y comprender mejor nuestro comportamiento. Así que ahí está, un poquito de inteligencia neuronal. ¿Qué les parece si cambiamos un poquito nuestro... ¿cómo le diría? Nuestro ritmo. Sí, ya han pasado 10 minutos de la hora 6, así que vayamos a un ritmo un poquito más alternativo, un poquito más rockero, podemos decirle, con Año Cero y este tema.

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1: Veinte minutos de la hora 18. Vaya, papá, mi página. ¿Ya merendaron? Todavía no. Mañana tenemos martes de nacionales, miércoles de awards y jueves clásicos de clásicos. Viernes de fiesta, así que tranquilo, nosotros siempre con los clásicos de la tarde. Llegaron los mensajes. Hola Dira, excelente la programación. Me gustaría escuchar una canción de su estilo, Mr. John, de Michael Rodriguez Music. Y acá nos mando ya su foto. Bien ahí. Parece el estacionamiento de IPS. Puede ser que sí, puede ser que no. Pero va nuestra colecta de fotos de atardeceres en la pecera. Así que seguinos si todavía no nos seguís. En la pecera en Instagram. El único lugar de que vas a encontrar ahí. Que tengo que recordarte, cierto, llega a volver a creer. Es un evento que se hizo el día viernes, antes de que fuese el partido contra Nicaragua. Y ahora tenemos una invitación. Una celebración de fe, esperanza y unidad. 55 años de la convención y 33 años de Obedira. Una noche para adorar, agradecer y renovar nuestra esperanza en Dios y su propósito. Será el sábado 4 de julio a partir de las 5 de la tarde. Iglesia, El Refugio, Reupanecas y Primera Junta Municipal. Te esperamos con toda la familia. Todo es posible para el que cree, dice Marcos 9.23. Así que agenda ya la fecha, el lugar, y de esto vamos a ir haciendo eco también en lo que respecta las semanas correspondientes. Pedidos musicales al aire aquí en Contracorriente.

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Nos saludan desde Buenos Aires, se le quiere bendecido lunes en sintonía total. Saludos a Nahuel Molina, hoy está de cumpleaños. Dios multiplique sus bendiciones sobre su vida y le conceda los deseos de su corazón. Muchas felicidades le desean su mamá Dilma y la tía Cristina y de parte de Daisy Jara. Gracias, querida Gladys. La foto saqué ayer en mi trabajo de los fines de semana. Mira, un poco bonito. Ya está en La Pecera, así que si quieres verlo, repostearlo, seguirnos en Instagram como La Pecera y un bajo o biker en BTZ. Sí, es todo por la edición del día de hoy, lunes Lorú. Espero que hayas pasado y disfrutado bastante bien. Los que estuvieron en el tránsito, los que paulatinamente están entrando a su horario de trabajo nocturno, los que están saliendo a la hora de la tarde, muchas fuerzas. El día de mañana nos encontraremos con toda la polenta que los nacionales traen con nosotros. Así que si tenés tu artista favorito, podés enviar al 0972-201-400. Qué gusto que nos puedas acompañar y seguir en las redes sociales como Radio Bedira, gracias a las radioemisoras asociadas que están con nosotros 24-7. En Twitch y Radio TV 24-7, también transmitiendo música, vida y esperanza. No te olvides de orar por tu familia, por tus amigos que aún no conocen a Cristo. Y así como Felipe, en el Nuevo Testamento, Felipe fue el mejor y más eficiente evangelista, le diré. Porque a Natanael le dijo, ven y ve. Y Natanael después le siguió a Jesús. Excelente servicio. Así que con una invitación, basta y sobra para que alguien pueda conocer a Cristo. No hace falta un gran discurso o una gran léxica, sino solamente creer en el Señor Jesucristo, invitarlo a que lo pueda conocer, a que pueda verlo, que pueda experimentarlo. Y gracias a eso tenemos nuestras iglesias hermanas, los grupos de oración, los grupos de crecimiento, los grupos de jóvenes, los grupos adolescentes, grupos centrales de la familia. Así que no hay excusa para no hablar de Jesucristo en estos tiempos. Dice, a ver, llegaron más mensajitos antes de cerrar la programación. Chao, reinita, en el tránsito, volviendo del centro, locura. Híjoles, querida mía. Querida Rosy, sí. O sea, te creo. Fuerza, fuerza, mate. Tenemos todavía buenos temas musicales respecto a la tarde también aquí en la radio. Hola, queridas bendiciones. Saludos a mi mami Guille por su cumple. Nos dice la querida Celi que pueda pasar súper bien tu mami en el día de hoy. Que lo puedas abrazar, besar y dar gracias a Dios por su vida y gracias en todo. Que nos dice la Biblia que esa es la voluntad del Padre con Cristo Jesús. Santo remedio con pescado vivo. Y nosotros mañana, ya, bebé.

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5: Hola, bienvenido al programa de hoy de Enfoque a la Familia. Soy Sixto Porras. En este programa quiero compartirle la conferencia titulada El propósito de su vida. Esta conferencia fue impartida por mi buen amigo Edwin Castro. Edwin es autor de extraordinarios libros y conferencista internacional. Hace algún tiempo tuve el honor de escucharle en un congreso que organizamos y dije, esto tienen que escucharlo todas las personas que siguen nuestro programa. Por eso hoy quiero dejarle con esta conferencia.
6: El primer día más importante de la vida de un ser humano, ¿cuál piensa usted que es? El día en que uno nace, ¿verdad? Años atrás tuve que abrazar una definición de humildad. Muchos de nosotros, cuando nos preguntan qué es humildad, usualmente vamos a decir no creerse más de lo que uno verdaderamente es. Pero ¿qué le parece si abrazamos esta definición? Ponernos de acuerdo con lo que Dios dice de nosotros. Y si Dios dice que yo soy una creación maravillosa, lo soy. Primer día más importante de la vida, el día en el que tú naciste. ¿Por qué razón? Porque naces como una respuesta de Dios para esta generación, para el planeta Tierra. Número dos, el segundo día más importante de la vida de un ser humano, ¿cuál piensa que es? El día en el que nacemos de nuevo. Número uno, el día en el que nacemos. Número dos, el día en el que nacemos de nuevo. Pero la pregunta es respecto al tercer día más importante en la vida. ¿Sabe cuál es? El día en el que descubres para qué naciste. No sé si a usted le ha sucedido, pero no son pocas las personas que no han podido contestar esa pregunta. Permítame plantearle una frase que es el fundamento de este libro. Tu propósito precede tu existencia. ¿Qué significa preceder? Que existió antes. Pero muchas personas me dicen, ¿pero cómo así que mi propósito existió antes de que yo existiera? El punto no es que esa frase sea algo controversial, que sea algo loca, sino el punto es que sea bíblica. Eso es lo importante. ¿Qué le parece si vamos por un instante a Jeremías 1.5? ¿Qué dice Jeremías 1.5? Antes de formarte en el vientre de tu madre, te había conocido y te había consagrado como profeta a las naciones. La pregunta entonces, ¿la asignación de Jeremías entonces cuándo empezó? ¿Empezó cuando él nació? No, empezó antes. Y entonces el Espíritu Santo me llevó allí en un proceso de plantear preguntas y ver si este era un patrón bíblico. El punto cuál es, Señor, ¿en qué problema estabas pensando cuando decidiste que yo viniera a existencia? ¿Me hago entender? ¿Por qué razón? Porque tú estás llamado a sanarlo. porque tú estás llamado a acabar algo, a hacer nacer algo, a interrumpir algo. Eres la respuesta de Dios a una situación en el planeta Tierra. Vienes como una respuesta de Dios a esta generación. El tema del propósito es muy trascendente. Y un día el Espíritu Santo me lleva a Hechos 13:36, de donde nace todo este libro, y dice lo siguiente: David, después de haber cumplido el propósito de Dios para su generación, murió y fue reunido con sus padres. Y allí empezaron a surgir estas preguntas. Señor, ¿tendré un propósito yo también? ¿Sabe algo? Dios tuvo desde siempre anhelos y propósitos. Tú no naciste ni hace 50 años ni en 100 años, naciste para servir a esta generación. Dios sabía que iba a existir el internet, los retos, la ideología de género, absolutamente todas las cosas. Y dentro de ti están las respuestas. ¿Recuerdan la historia de Moisés en Egipto? Es criado como un príncipe y en determinado momento sale algún día y ¿qué encuentra? A un egipcio que está oprimiendo a un hebreo. Él toma por su fuerza la justicia y ¿qué hace? Mata a este egipcio. Creo que ustedes conocen la historia. Al día siguiente entonces encuentra a dos israelitas peleando y uno de ellos le dice: ¿qué vas a hacer? ¿Me vas a matar como mataste al egipcio ayer? De allí entonces él huye por 40 años hasta que algún día, Éxodo capítulo 3, se encuentra haciendo lo que siempre estaba haciendo por los últimos 40 años, pastoreando ovejas. Tiene un encuentro con Dios y allí Dios le dice algo: he escuchado el clamor de mi pueblo y he visto la opresión con la que los egipcios los están oprimiendo. Ahora ve tú y libértalos. Te hago una pregunta. ¿Desde cuándo estuvo esa asignación en la vida de Moisés? Desde siempre. ¿El problema cuál fue? Que él trató de llevarla en el tiempo incorrecto y de la manera incorrecta. Por eso te digo, aquello que Dios te llamó a sanar, a hacer nacer, a matar. ¿Por qué digo matar? Particularmente pienso que una de las cosas que Dios me mandó matar en esta generación es la deuda. Desde siempre estuvo en Moisés, pero se requiere descubrirlo. ¿Qué quiere decir eso? Que ya dentro de ti está la asignación. En los Estados Unidos, hace 2 semanas, la deuda de créditos estudiantiles llegó a la cifra de 1.5 trillones de dólares. Esa es la deuda de créditos estudiantiles. Ya superó la de tarjeta de crédito, que está en 1.2 billones de dólares. ¿Qué es lo interesante de esto o lo triste de esto? Que el 70% de las personas graduadas en los Estados Unidos están trabajando en algo que no tiene nada que ver con lo que estudiaron. ¿Qué significa esto? Que un trillón de dólares se fue a la caneca de la basura. ¿Por qué razón? Porque quizás escucharon a papá que dijo: yo fui médico, tú tendrás que ser médico. Mira el imperio que levanté, tú tienes que seguir con él. Años atrás estaba aconsejando a una chiquilla, quizás 17 años, que me decía: es que yo amo los animales. Me mueven los animales. En el momento en el que veo algún animal en alguna situación, yo quiero hacer algo, quiero estudiar veterinaria, pero mi mamá me dice que de eso me voy a morir de hambre.
5: 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Continuemos con el programa.
6: ¿Cómo podemos encontrar nuestro propósito? ¿Qué le parece si le planteo algunas preguntas que son 12 en total, pero que planteo en el libro? Por ejemplo, si el dinero no existiera, ¿a qué te dedicarías? ¿Haciendo qué cosas tienes celebración constante de parte de las personas y eres una bendición a las personas a tu alrededor? ¿De qué área Dios te habla constantemente? Tienes conversaciones constantes con Dios. Y no estoy hablando de las conversaciones de papá a hijo, sino estoy hablando de las conversaciones de Señor a un ministro que le está mandando a hacer algo. Yo puedo leer Génesis y veo finanzas, veo propósito. Puedo leer Cantares y leo finanzas. Una última pregunta. ¿Haciendo qué cosas, con qué grupo de gente tienes poder de resurrección? ¿Qué significa eso? Que aquello que está muerto, tú te expones y la vida de Dios viene y lo resucita. Yo particularmente no soy el mejor dando consejerías familiares. El otro día me invitaron a un congreso de CEPA y bueno, ya estaban un montón de personas y viene una persona y me dice, voy a hacer un congreso de familia, quisiera invitarlo. Yo le digo, no. Ay, pero usted habla muy bien. Le digo, sí, pues si quiere le digo a mi hermano que vaya. ¿Y por qué no va a ir? Porque yo puedo hablar, pero ¿sabe algo? Conozco los principios bíblicos, amo las familias, pero si usted quiere tener a alguien que traiga poder de resurrección, traiga a alguien que tiene esa asignación. Sé que no es muy popular, pero tú deberías dedicarte a hacer lo que Dios te mandó a hacer. Un amigo mío dice una frase muy interesante. No hay peor cosa que ser exitoso en algo que Dios no te mandó a hacer. La década de los 40, el lugar Colombia y una población llamada Campo Hermoso. Seguramente en algunos países de ustedes, como en el mío, sucedía lo que les voy a narrar a continuación. En esa época llegaron un par de misioneros a este pueblito. Empezaron a hablar del evangelio y el sacerdote, que en ese tiempo era la autoridad verdaderamente del pueblo, no el alcalde, no el general de la policía o la persona encargada de la policía, el sacerdote verdaderamente era el que mandaba, dio una orden muy particular los domingos. A estos cristianos comunistas, como lo llamaban, los vamos a matar. Si pueden, véndales comida envenenada porque han venido a dañar el pueblo. En medio de estas circunstancias, una pequeña niña, 9 añitos quizás tenía, pues le causó curiosidad este tema de los comunistas cristianos que habían llegado. Y entonces algún domingo fue a visitar la casa de estas personas. En el primer piso habían algunas, vivían ellos, en el segundo piso se reunían los domingos. Y encontré un relato donde ella plasmó esto. Dice que al empezar a subir las escaleras, empezó a escuchar cánticos a Dios y desde ahí en adelante su vida quedó atrapada hacia Dios y fue el inicio de su vida espiritual. Con el tiempo, estos misioneros salieron expulsados de este pueblo. Y yo pensaba por mucho tiempo, ¿qué pensarían estos misioneros respecto a ese viaje? No hicimos nada, no pudimos plantar una iglesia. Quizás lo único que pasó fue que esta muchachita conoció algo de Dios. Ella se encargaba por las noches de llevarles comida de contrabando. La tapaba allí con un poncho. En algunos lados dicen, en Colombia le dicen una ruana, y le llevaba huevos, le llevaba pan. Pero pensaban estos misioneros respecto a qué pensarían ellos sobre ese viaje. Esta muchachita salió de ese pueblo, se casó, tuvo 5 hijos. Estoy tratando de resumir toda esta historia. Tuvo 5 hijos y esta historia es muy cercana a mi vida porque es la historia de mamá. El punto es el siguiente. El 25 de agosto del año 2016, mamá murió. Mamá fue al cielo. Uno de mis mentores, el pastor José Silva, un hombre que tiene 91 años, va a cumplir ahora 91 años. Ese día celebró la vida, presidió ese momento en el que estuvimos allí celebrando la vida de mamá. Y él decía, Carlina, ayer entró con honores, se graduó, entró al cielo. 2 o 3 días después, fui con mis hermanos a la casa de mamá y empezamos a encontrar un montón de recuerdos, un montón de cosas, pero me encontré un manuscrito de donde les cuento esta historia. Lo interesante que es, dice lo siguiente el manuscrito, que cuando llegó finalmente a Bogotá, conoció a quien sería el amor de su vida, para años más adelante casarse y tener lo que ella decía, 5 hermosos hijos. Desde que los tuve, mi única encomienda, yo le pongo ahí entre paréntesis, propósito, fue levantar hombres que sirvieran y temieran a Dios. Mamá conoció cuál era el propósito de su vida. Mamá solo asistió a 1 año y medio de colegio. Nunca tuvo la universidad, obviamente. Mamá no construyó grandes edificios, no hizo grandes ministerios. Su encargo tenía que ver con levantar a 5 hombres que sirvieran, amaran y estuvieran siempre a los pies de Dios. ¿Sabe algo? Esos misioneros quizás pensaron, este viaje fue un fracaso, pero si ellos supieran, ¿a cuántos millones de personas han tocado estos muchachos? Con los programas de televisión, con los libros, con las entrevistas, con los seminarios. Tú no sabes a quién le estás hablando. Nunca demerites esas pequeñas conversaciones porque no sabes en dónde van a concluir. Mamá, creo que pude entrar al cielo diciéndole al Señor, al Padre Celestial, lo mismo que el apóstol Pablo. He terminado la carrera. Cumplí con lo que me dijiste que tenía que hacer. ¿Qué te parece si te esfuerzas por descubrir tu propósito y vivirlo hasta el último suspiro?
5: Tal y como dijo Edwin, el tercer día más importante de su vida es cuando usted descubre para qué nació. Edwin comparte principios de vida extraordinarios que usted y su familia pueden vivir. 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Se lo repito, universidad.enfoquealafamilia.com. Tendrá acceso a recursos como estos y centenares de programas para usted, su familia y los líderes de su comunidad cristiana. Gracias por habernos acompañado el día de hoy. Soy Sixto Porras de Enfoque a la Familia.
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que sea libre. 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
1: Oye, si te caíste, papá, levántate.